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0: Muy buenos días, queridos vecinos, ¿cómo están? Espero que bien. Vamos con avisos a esta hora de la mañana. Tenemos un corte programado de agua potable para Puerto Aysén. 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

las 10 horas. 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
1: Nacionales. Presupuesto 2027. Gobernadores rechazan recorte del 7% y encarna Hacienda. Las autoridades regionales se reúnen con el ministro Jorge Quirós para frenar la reducción del 7% proyectada por el gobierno frente a diferencias en las cifras. El conflicto se agudizó durante la sesión de la cuarta subcomisión mixta de presupuestos. En dicha instancia, el ministro de la cartera, Jorge Quirós, justificó la disminución de recursos argumentando una subejecución presupuestaria cercana al 20% registrada durante 2025. Sin embargo, los líderes regionales desmienten tajantemente la evaluación del gobierno. Según sus propios registros, la falta del gasto asciende solo a un 4,1%. Municipio de Hualpén anuncia reducción de jornada de

0: Clases para el jueves por sistema frontal. El alcalde de Hualpén, Miguel Rivera, confirmó que este jueves habrá una reducción de los horarios de clases en los establecimientos educacionales que dependan del municipio a causa del sistema frontal.
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2: Internacionales.
0: Reino Unido le respondió a Javier Milei tras su discurso en la ONU. El desarrollo de los hidrocarburos es legítimo. Lo hizo a través de un comunicado de sus representantes ante las Naciones Unidas que hace hincapié en el derecho de autodeterminación de los isleños. Aseguran no tener ninguna duda sobre su soberanía en el territorio en disputa.
2: Deportes.
0: Final increíble y doloroso. La Roja Sub-20 femenina se le va de las manos el oro de los Juegos Sudamericanos. Hasta el minuto 90, Chile estaba venciendo a Venezuela y se quedaba con una inédita medalla dorada en la categoría. Un penal en el epílogo cambió todo. En la tanda se impusieron las llaneras 4-2 y el equipo de Luis Mena alcanza una amarga presea de plata. Los goles perdidos en el tiempo regular terminaron pasando la cuenta.
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Muy bien, amigos, ya estamos de vuelta. ¿Escucharon el servicio de noticias? Un 7% bajaría el presupuesto del gobierno regional, según lo anunciado por el ministro Quirós. Un balde de agua fría, sin duda, a las regiones, que gran parte de su desarrollo lo deben a la inversión, en el caso puntual de la región de Aysén, a la inversión estatal a través de las zonas extremas, los proyectos GORE. Imagínense, vecina, vecino, que si había preocupación y causó todo un revuelo, un recorte en los ítems presupuestarios de los ministerios de un 3%, imagínense lo que significa para la región un recorte en lo presupuestario de la billetera regional de un 7%. Hartas promesas seguramente van a quedar sin financiamiento, algo que preocupa, y que ayer yo veía a los gobernadores regionales del resto del país hacer un llamado, hacer una reflexión a nivel central de que con esto sencillamente limitarían el desarrollo de las regiones.

Bueno, y a nivel, perdón, ando resfriadito, al igual que mucha gente. ¿Quién no anda con tanta agua, gancho? Bueno, respecto de este recorte anunciado ayer en el Congreso y que generó reacciones en los parlamentarios también, hay que decirlo. Estaba buscando un audio que ahora no lo pillo, gancho. Gobernador regional de Tarapacá. Bueno, vamos, ahí seguramente me va a aparecer, siempre me pasa lo mismo. Vamos con reacciones del mundo político a nivel regional. La diputada Macías reúne apoyos en el Congreso para defender el presupuesto de Aysén ante eventual recorte. Estamos en estado de alerta, dice la diputada Macías.

Estamos en estado de alerta, dice la diputada Macías. La parlamentaria reunió a gobernadores regionales y a diputados para coordinar acciones frente a la reducción de recursos contemplada en el presupuesto 2027. Bueno, seguramente va a salir más información de esta de este anuncio por parte del ministro Quirós y habrá que ver si logran convencer al gobierno de no aplicar esta reducción de presupuesto del 7%. Mientras que, a través de la prensa regional, el gobernador Marcelo Santana llama a más inversión y empleo local ante caída de la economía regional. A ver, primera vez que veo un titular que dicen que está mala la economía regional y que hay cesantía. Primera vez desde los 6 meses que asumió esta nueva administración. Y lo dice el gobernador regional Marcelo Santana. A ver cómo lo toma el gobierno, porque las cifras, al menos en Aysén, estadísticamente, todos los informes dicen que acá la cosa no es, anda, no tenemos cesantía. Entonces, ¿quién dice la verdad al final? ¿A quién le creemos? A la milenaria tiene que creerle usted, vecino. Si no sale acá es porque no es cierto. Gobernador llama a más inversión y empleo local ante caída de la economía regional. Las cifras del segundo trimestre 2026 muestran una contracción de un 4,2% de la economía regional. Santana afirmó que las cifras son una señal de que deben traducirse en acciones concretas para dinamizar la economía regional.

Muy bien, amigos, continuamos avanzando en esta Mañana Express. Le repetimos a los vecinos que hay un corte programado de agua potable esta tarde aquí en Puerto Aysén. Nos lo informa la empresa Aguas Patagonia de Aysén S.A. 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Esto es la zona que se indica a continuación, desde Avenida Municipal hasta calle Cereceda y desde calle Teniente Merino hasta calle Sargento Aldea. El cuartel afectado es el número 15. Los trabajos serán realizados y supervisados por técnicos y profesionales de Aguas Patagonia de Aysén. Una vez terminado el corte, se procederá a realizar lavado de red en todo el sector, por lo que se verá afectada la calidad del servicio por algunos momentos. 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

0: Ya hablamos de la acción de la diputada Macías, vamos con la labor parlamentaria del senador Miguel Ángel Calisto, quien se reunió con el ministro Arrau y le pide potenciar la seguridad en zonas fronterizas y el litoral de la región de Aysén. El parlamentario advirtió sobre la vulnerabilidad de los más de 900 kilómetros de frontera terrestre con Argentina y los 20.000 kilómetros de litoral, demandando herramientas concretas y mayor presencia militar y marítima. Valparaíso, en el marco de la discusión legislativa en la Comisión de Seguridad del Senado, donde participó el ministro Martín Arrau, el senador Miguel Ángel Calisto relevó la urgencia de fortalecer la seguridad pública a nivel nacional a través de proyectos claves como reglas de uso de fuerza, RUF, infraestructura crítica y la ley de fronteras, haciendo un énfasis categórico en las particularidades, demandas y desafíos de la región de Aysén. Pasemos a escuchar sus declaraciones.
1: Y por eso estas leyes, regla de uso de la fuerza, infraestructura crítica, ley de inteligencia, frontera, son tan importantes porque, en definitiva, le estamos ocupando las herramientas que tiene el Estado para poder enfrentar los problemas de seguridad. ¿Por qué los alcaldes hoy día están convertidos en sheriff? Como dice el senador Osandón. Porque el Estado no ha sido capaz de reaccionar. Tenemos, perdóneme, ejércitos completos, a quien yo tengo un gran reconocimiento, a nuestras Fuerzas Armadas en Chile, pero tenemos al ejército subutilizado, presidente. Tenemos una cantidad de personas capacitadas con herramientas, con sueldos, con todo lo que el Estado ha garantizado a los ejércitos en Chile, y lo tenemos subutilizado, los tenemos encerrados los cuarteles. Pero ¿para qué le digo lo que pasa en la zona extrema? Yo no quiero ahondar lo que pasa en las comunas metropolitanas porque el senador Sandón lo mencionó muy bien. Pero en la zona extrema, presidente, por su intermedio, señor ministro, ocurre una situación más compleja. Aysén, por ejemplo, tiene 20.000 kilómetros de costa. ¿Cuántas embarcaciones de la Armada hay? Dos, tres, si es que. Y pequeña, o con poco presupuesto, con pocos funcionarios de la Armada. ¿Cuántos kilómetros de frontera con Argentina? Tenemos 900 kilómetros de frontera con Argentina. O sea, Chile tiene con Argentina 5.000 y tanto, 5.300 kilómetros. Aysén tiene 900. ¿Para qué le digo cuál es la presencia del Estado en el control de la frontera? Entonces, ninguna. Por lo tanto, el otro día ya se había detectado antecedentes respecto de un corredor de droga entre Puerto Chacabuco y Comodoro Rivadavia en Argentina. Pero obvio, si finalmente tenemos tanta extensión territorial sin cobertura, sin control, desde el puerto, que finalmente es ahí donde tenemos que nosotros poner ojo, en las puertas.
0: Las declaraciones del senador Miguel Ángel Calisto en esta Comisión de Seguridad y Defensa en el Congreso Nacional. Al respecto, el ministro Arrau confirmó que el gobierno se encuentra destinando recursos extraordinarios para fortalecer el despliegue marítimo aquí en el sur. Pasemos a escuchar sus declaraciones.
2: La frontera, sí, pues hablamos mucho de la frontera norte, pero todo Chile tiene fronteras y a veces nos olvidamos de algunas otras. Pero sí hay mucho más que hacer, o sea, la Armada, sobre todo lo que nos corresponde a nosotros interactuar con la Armada, que es la Policía Marítima o Directemar, sí necesitan más recursos y a través del fondo de... tenemos cientos de fondos de crimen organizado que administra este ministerio. Estamos suplementando la compra de algunos activos, por ejemplo, de vigilancia aérea marítima y cosas de ese estilo, en el mediano o largo plazo, para tener mayor control de nuestro espacio marítimo. Sobre las Fuerzas Armadas en general, sobre las Fuerzas Armadas de orden y seguridad, las reglas de uso de la fuerza bien sacadas, porque como yo creo que va a salir, hay buen ambiente en esa comisión, se ha hecho un buen trabajo. Le va a dar más certeza a todos los hombres de armas, digamos. Sí valorar el rol del ejército, porque claro, muchas veces de algunas regiones se subvalora lo que hacen, pero con la Policía Marítima, como ya decía, estamos trabajando mucho y esta estrategia de control fronterizo va a incorporar varias otras colaboraciones de las Fuerzas Armadas. Yo creo que hay harto que avanzar allá, ¿ya? Pero sí coincido con el senador Calisto, por su intermedio, presidente, que creamos y creamos cosas. Hay un problema y creamos otro organismo público. si cada uno hiciera lo que tiene que hacer, este país sería otro. Entonces, a mí me ha tocado recorrer pasos fronterizos donde el escáner no está funcionando cuando debería haber funcionado, o me ha tocado ir a ver, para que hagamos el ejemplo, pero otras instituciones donde la cosa no está funcionando como debería funcionar, estando los medios.
0: Las declaraciones del ministro Arrau. Finalmente, sobre el rol de las Fuerzas Armadas y el avance en la agenda legislativa de seguridad, el titular de la cartera valoró el trabajo parlamentario y anticipó que un marco normativo robusto entregará certezas a las instituciones sobre las Fuerzas Armadas de orden y seguridad. Las reglas de uso de la fuerza bien sacadas es como yo creo que va a salir, hay buen ambiente en esa comisión, se ha hecho un buen trabajo, le va a dar más certezas a todos los hombres de armas, puntualizó el ministro Arrau. Senador Calisto pide a ministro Arrau potenciar seguridad en zonas fronterizas y litoral de la región de Aysén. 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Bueno, y aquí es donde el ciudadano común contribuyente de este país se pregunta. Por un lado, nos dicen que hay una estrechez fiscal, que hay que apretarse el cinturón. Ayer el ministro Quirós dijo que, sumado al recorte presupuestario del 3% en todos los ministerios, vendría para el presupuesto 2027 una reducción del presupuesto de los gobiernos regionales del país. Se habla de un 7% menos de presupuesto que tendría en el próximo año. Y por otro lado, uno ve al ministro de Seguridad que habla de mayor inversión para las fronteras, para las Fuerzas Armadas. Ayer veía también un general de la FACH hablando de la eventual adquisición de los F-35 que habría ofrecido Estados Unidos a nuestro país. F-35, una inversión de más de $500 millones. Y ahí uno se pregunta, o sea, para algunas cosas, salud, educación, vivienda, reconstrucción, no hay plata, pero para comprar aviones, barcos y armas hay presupuesto. Entonces, las contradicciones que muchas veces confunden o molestan a la opinión pública. ¿Vieron lo que hizo Perú? Perú pagó $480 millones la semana pasada en armamento. No sé cuántas cuotas de ese tipo tienen que pagar semestralmente. Y Perú también tiene todo un tema social y de desarrollo, pero es el país que más ha incrementado su inversión en armas, la carrera armamentista. ¿Milei cuánto gastó también en armamento? Harta plata. Es más, ahora dijo que iba a hacer una base naval en acá en la Patagonia. Y ahí donde vi un argentino que decía, pero si Argentina no tiene plata, ¿quién va a financiar la base militar? ¿Estados Unidos? Capaz no, papá. ¿Para qué les voy a contar lo que salió ayer en la ONU? ¡Oh! Me faltaría matinar gancho. Y ya estoy pasado para irme a comerciales. 10:36 a.m. Nos vamos a la pausa comercial y seguimos con más Mañana Express en tu radio milenaria. Pausa, ya volvemos.
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Todos los días en vivo y en directo llegar a estas radios emisoras que nos haber abierto las puertas. Unos minutos con ustedes muchas veces al día nos escuchar, pero nuestros minutos son siempre diferentes. Ustedes nos poder escuchar 5, 6, 7 veces durante el día, pero siempre tratamos de ayudarlos, de escucharlos, de que nos llamen, de poder demostrar nuestro conocimiento. Queremos también anunciar las partes donde vamos a estar en sus ciudades. Queremos demostrar que los testimonios de agradecimiento les pueden levantar su fe, porque mucha persona le ha perdido la fe, muchas personas han perdido el tiempo y el dinero, y en estos 32 años hemos demostrado que no hay nada imposible para el que tiene fe y cree en Dios. Hoy jueves 24 de este mes de septiembre, saludar a todos mis amigos de Arica, donde estaremos este viernes 30 atendiendo la consulta personal y privada. Amigos de Coyhai, que ya saber, lunes 28, martes 29 de este mes de septiembre que se terminar, ahí en Coyhaique, en Puerto Aysén, el miércoles 30, atendiendo la consulta personal y privada. También saludar a mis amigos que me están escribiendo, que me están llamando de tantas partes, como Los Muermos, como Maullín, Calbuco, como Puerto Varas. Ahí estaremos prontamente atendiendo la consulta personal y privada. En Maullín, último lunes de este mes de octubre que venir, lunes 26 en Maullín, martes 27 en Calbuco, miércoles 28 en Los Muermes, jueves 29 en Puerto Varas. Ahí estaremos como siempre atendiendo la consulta personal y privada. Y en Puerto Montt estuvimos antier martes 22, ahí estuvimos en Puerto Montt como siempre cada 15 días en Puerto Montt. ¿Querer usted llamar, separar hora, pedir información? 941-03-9660. 941-03-9660. 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

0: ¿Cómo es su nombre?
1: Janet.
0: ¿Y el suyo?
2: Alexis.
0: Bueno, y cuéntenme, ¿cómo estaban ustedes cuando vinieron por primera vez a visitar a los Tikun?
1: Como pareja estábamos inestables, como familia también.
0: ¿Qué había en la casa suya? ¿Qué le contaba usted al niño?
1: Lo que yo le comenté fue que como pareja yo tenía mucha inseguridad de lo que estaba pasando en mi matrimonio. Y como familia igual estaban pasando cosas raras con mis hijos y con mi esposo.
0: Después de haber visitado los indios, ¿usted sintió un cambio? ¿Qué ha sentido usted en la casa? ¿Ha visto algún cambio?
1: Sí, por lo menos ahora como pareja ya estamos volviendo a ser lo que éramos a principio cuando nos conocimos. Estar más estable. Mis hijos igual ahora están más tranquilos porque ya no sienten esas presencias que se sentían en el hogar.
0: ¿Qué le dice usted a las personitas que escuchan en la radio? ¿Qué consejo les da usted?
1: Bueno, el consejo que les doy yo es que si ellos realmente lo sienten de corazón y tienen fe de que viniendo acá donde ustedes pueden tener la mejora que se le dice, tienen que venir y acercarse donde ustedes.

Agradecidos de tanta personita que nos escribir, que nos llamar, que nos da esa oportunidad de demostrar nuestro conocimiento ancestral. 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Abrazos en distancia y que Dios Manitú me les dé un lindo resto del día.

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1: Nacionales. Oficialismo responde en bloque a críticas opositoras por escudo de las Américas. Buscan generar un ambiente de confusión. El gobierno ha establecido con absoluta claridad que toda cooperación se desarrollará con pleno respeto a la Constitución, a nuestras leyes y a los tratados internacionales suscritos por nuestro país, por lo que sostener lo contrario constituye una acusación vergonzosa y carente de fundamento, que solo busca generar un ambiente de confusión, defienden la UDI, RN, Evópoli y Republicanos. Economía. Advierten que bajar TAG le costaría hasta 800 millones de dólares anuales al fisco y elevaría la congestión. El director ejecutivo del CPI y exministro de Obras Públicas, Carlos Cruz, advirtió que esta alternativa podría comprometer recursos del Estado entre 600 y 800 millones de dólares al año. Cruz también cuestionó los efectos que tendrá una reducción de las tarifas sobre el sistema de transporte de Santiago, apuntando a un eventual aumento del uso de automóvil y de congestión, junto con un menor incentivo al transporte público.
2: Va a aumentar necesariamente la congestión de las autopistas y la congestión de la ciudad, porque va a incentivar el uso del auto. El incentivo del uso del auto va a desincentivar el uso del transporte público. Va a ser una ciudad más ineficiente, en la cual los habitantes de la ciudad lo van a pasar peor.
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1: Internacionales. Zelensky llamó a asfixiar los ingresos de Rusia y apuntó contra China y Corea del Norte. Ante la Asamblea General de Naciones Unidas, el presidente ucraniano advirtió que Moscú mantiene sus objetivos de expansión territorial, pidió a Xi Jinping utilizar su influencia sobre el Kremlin y denunció el apoyo militar de Corea del Norte a las fuerzas rusas.
0: Deportes.
1: Joaquín Niemann sorprende y volverá a competir en canchas chilenas. La organización del Abierto de Chile anunció que Joaquín Niemann está inscrito para disputar el torneo de golf más tradicional del país. El evento, que data de 1927, tendrá su edición 2026 en las brisas de Chicureo entre el jueves 1 y el domingo 4 de octubre, donde batallará por quitarle el cetro vigente al nacional Marc Tullo.
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1: Ex canciller revela que ministro Pérez reconoció presiones de Estados Unidos por escudo de las Américas. Según relató el ex ministro, Pérez le planteó en ese encuentro que era muy difícil para Chile no suscribir el acuerdo de las Américas. Ante esto, Fernández aseguró que varios de los presentes manifestaron su desacuerdo con la eventual incorporación. El Senado la está haciendo eterna.
0: Política.
1: Alcalde Iglesias y White arremeten por demora de ley corta. Las autoridades cuestionaron la tardanza del proyecto de ley corta para modificar la ley 21.802 de seguridad municipal, anunciado por el gobierno e ingresado el Congreso el 4 de agosto, con el objetivo de corregir deficiencias y mejorar su implementación. Actualmente está en la Comisión de Gobierno del Senado, donde se abrió plazo para indicaciones.
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2: Internacionales.
1: Japón reclama una reforma urgente de la ONU y apunta al Consejo de Seguridad por presentar una fatiga institucional. La primera ministra nipona, Sanae Takaichi, resaltó que se debería modificar el organismo para representar el actual orden mundial y no el de 1945. Pese a lo anterior, defendió a la ONU y afirmó que continuará formando parte del organismo.
0: Deportes.
1: Jesús Martínez le entrega el primer oro del día al Team Chile en los Juegos Sudamericanos y el ciclismo suma plata. El kayakista ganó en la categoría cross y Florencia Aguirre obtuvo plata en esta misma prueba, mientras que las pedaleras Aranza Bayalón y Scarlett Cortés fueron segundas en el Madison, al igual que los Jacob de Car y Diego Rojas.
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2: La jugada del gobierno para intentar cerrar el flanco que abrieron las casi 40 salidas en regiones. El proceso se realizará en coordinación con los ministros sectoriales y subsecretarios, quienes deberán evaluar a las autoridades sus respectivas carteras, revisando si cumplen con los requisitos para ejercer sus cargos y si su desempeño ha estado a la altura de las funciones que se les encomendaron. La medida busca poner freno a las seguidillas de salidas registradas desde el inicio del gobierno. Cerca de 40 seremis han dejado sus cargos, además de un delegado provincial, situación que ha generado preocupación al interior del oficialismo. La secretaria general de Renovación Nacional, Catherine Martorell, respaldó la revisión.
3: Todas las autoridades que son de exclusiva confianza y nombradas por el presidente de la República están en evaluación permanente. Por lo tanto, que esto se haga con los seremis en las regiones es absolutamente correcto.
1: Política.
2: Arzola insuma urgencia del proyecto que modifica el sistema de admisión escolar. Por supuesto que todo es conversable. El proyecto comenzó a discutirse en la Comisión de Educación del Senado, encontrándose actualmente en segundo trámite constitucional.
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2: Internacionales. Gobierno de Lula y la sorpresa ante declaración de países del escudo de las Américas contra grupos criminales de Brasil. En su discurso en la ONU, Lula refutó las acciones militares de Estados Unidos contra grupos criminales en Brasil y envió mensajes a Trump. No necesitamos portaaviones que vigilen nuestras aguas. Necesitamos cooperación para detener el flujo de armas y dinero que alimenta el crimen, señaló.
1: Deportes.
2: Man United arrastra deuda por más de 1.000 millones de euros y vende trozos de césped de Old Trafford. El histórico club inglés informó de que tiene unos ingresos en récord de 677 millones de libras y un beneficio operativo de 22,6 millones durante la temporada 2024-2025, lo que supone una mejora considerable de las cuentas de la institución después de presentar unas pérdidas de 113,2 millones de la divisa británica en el curso 2023-2024.
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1: CAST participa en reunión del compromiso de Santiago y anuncia que Argentina asumirá coordinación en noviembre. El presidente CAST destacó la participación de los países integrantes del convenio. Hemos visto cómo cuando en uno de nuestros países combatimos con fuerza a este flagelo, se traslada al país vecino. Por lo tanto, la coordinación entre los países sudamericanos es fundamental, subrayó.
0: Política.
1: Pese a reparos transversales y votos del PC en contra, Senado aprueba norma pendiente de reforma al sistema político. La indicación que obliga a los partidos políticos a rechazar regímenes dictatoriales fue aprobado con 28 votos a favor, 3 en contra y 5 abstenciones. En su intervención en sala, eso sí, la senadora Vanessa Kaiser anunció reserva de constitucionalidad.
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2: Internacionales.
1: La OEA convocó a los cancilleres para abordar la crisis política en Nicaragua. El organismo hemisférico celebrará la sesión de Washington tras el consenso del Consejo Permanente sobre un mecanismo destinado a evaluar respuestas dentro de sus cartas y del derecho internacional.
2: Deportes.
1: Cobreloa en problemas. Contraloría denuncia incumplimientos por el uso de estadios Zorros del Desierto. El ente regulador denunció problemas con el permiso de edificación hace una década y podría complicar el uso del recinto por parte del elenco loíno.
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Siempre prestos, preparados, nosotros los chamanes médicos ancestrales, agradecidos de tanta personita que nos estarás llamando, que nos estarás escribiendo, que quieren cambios. Hoy jueves 24 de este mes de septiembre, saludar a tantas radios enlazadas en tantas ciudades. Hay algo que muchas personas necesitan escuchar, que su fe y que su esperanza no deben dejarla perder. Lo que pasó en su vida no lo va a definir. Lo que usted decide hacer con eso es lo que usted sí lo va a lograr a cambiar. Nadie más va a levantarse por usted mismo, pero tampoco tiene que hacerlo solo. Aquí estamos todos los días para recordarle que vale la pena, que usted puede, que todavía no ha terminado su vida. Hay que pensar, hoy vamos a hablar de usted, hoy vamos a hablar de su fe, de su esperanza, como la cantidad de personas que lo han hecho y han encontrado respuestas, y por eso nos dan esos testimonios tan bonitos. Diariamente nos llaman las personas, diariamente con penas, con dolores, sufrimientos, angustias, miedos, depresiones. Nuestra misión ser levantarle su fe y su esperanza y recordar que no hay nada imposible para el que tiene fe y cree en Dios. Muchas personas también dicen que hacen de todo, pero que hay algo que los frena. A veces existir más la maldad que la propia caridad. Y personas malintencionadas utilizar la sombra de la noche, la oscuridad de la noche, para meterse en lugares santos y dañar la suerte, la felicidad, la salud de otras personas. 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

siempre estar todos los días agradecido de cuántas personitas nos escribir, nos llamar, que nos están esperando. En Arica, ya saber, amigos de Arica, miércoles 30 de septiembre, atendiendo la consulta personal y privada. También saludar a mis amigos de Coyhaique, donde estaremos lunes 28, martes 29, y en Puerta Aysén, miércoles 30 de este mes de septiembre que se está yendo. También saludar a mis amigos de Maullín, donde estaremos a final de este mes de octubre que venir. Ya saber, en un mes estaremos en Maullín, en Calbuco, en Puerto Varas, en Los Muermos. 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

0: Lucas Hugo, un nuevo integrante de la familia Conga.
1: Así es.
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3: Las 11:51 minutos.

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11:58 en los estudios de la radio. Saludamos a la Quelita, a Donaldo allá en la Ribera Sur. 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

0: recordarles, vecino, vecina, que tenemos un corte programado de agua potable aquí en Puerto Aysén. La empresa Aguas Patagonia informa a sus clientes de la ciudad de Puerto Aysén que, producto de conexión matriz, se cortará el suministro de agua potable hoy, 24 de septiembre, desde las 15 horas y hasta las 3 de la madrugada. Así que junte agua, vecino. Porque hasta las 3 de la mañana es este corte programado, desde las 15 horas a las 3 de la madrugada del 25 de septiembre, zona que se indica a continuación. Atento, atento, Avenida Municipal, hasta calle Cereceda y desde Teniente Merino a Sargento Aldea. Todo el cuadrante este acá donde está Milenaria.
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0: Hasta Teniente Merino, Cereceda para abajo y Avenida Municipal. Así que no es chiste, vecino, junte agua porque el corte programado es hasta las 3 de la madrugada.
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0: Bueno, estos son los trabajos que se están haciendo para mejorar la red. Se ha visto que en varias partes, y lo hemos anunciado acá en la radio también, este recambio de tuberías. En la Ribera Sur igual vi ayer que hay hartas excavaciones, trabajos que se espera finalicen ya a finales de este mes de octubre. Así que ha crecido el puerto, tienen que crecer también las tuberías.

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1: Escuchamos Mala en la voz de Nahuel Penici y Los Palmeras. Para que lo anotes, guatón copión. ¿No, si el guatón sintoniza? Ya, vamos con noticias en lo judicial. La nota es de nuestros colegas y amigos de Radio Santa María.cl. Condenan a 3 años de libertad vigilada a carabineros por apremios en Irigüao. El Tribunal de Juicio Oral en lo Penal de Coyhaique condenó a Mario Andrés Díaz Muñoz y Denis Gabriel Peñailillo Castillo a 3 años y 1 día de presidio, otorgándoles el beneficio de libertad vigilada intensiva por el delito consumado de apremios ilegítimos perpetrados en la localidad de Villa Ñirihuao. Detalles de la resolución judicial. En fallo unánime, el tribunal integrado por los magistrados Freire, Zúñiga, Briones impuso además las penas accesorias de inhabilitación perpetua para derechos políticos e inhabilitación para cargos públicos mientras dure la condena. Sin embargo, los jueces decidieron absolver a los uniformados del cargo por allanamiento ilegal, al estimar que la entrada al domicilio no constituyó un delito independiente, sino que formó parte de la misma secuencia de los apremios. El cumplimiento será bajo libertad vigilada. La sentencia determinó que la pena privativa de libertad será sustituida por un régimen de supervisión a cargo de la autoridad penitenciaria, sujeto a planes de intervención específica durante el periodo fijado. En relación con esta medida, el juez suplente explicó que se sustituye a ambos sentenciados el cumplimiento de la pena privativa de libertad impuesta por la pena de libertad vigilada intensiva por el término de 3 años y 1 día, debiendo quedar sujetos a vigilancia y orientación permanente de un delegado de Gendarmería de Chile. Con esta resolución, el tribunal dio por cerrado el proceso judicial, quedando los sentenciados obligados a someterse al plan de intervención individual y a las condiciones fijadas por la normativa penal vigente. Condenan a 3 años de libertad vigilada a carabineros por apremios en Irigüao.

en los programas que operan en dicho recinto. Desde el sector gremial sostienen que el espacio asignado no cuenta con los estándares técnicos prometidos para el desarrollo de las funciones de salud primaria en la comuna. Hay reparos por las condiciones del nuevo inmueble. La postura sindical fue expuesta por la Federación de Profesionales de la Salud, FEMPRUS, del CEFAM Dr. Alejandro Gutiérrez, donde remarcaron que el nuevo recinto no cumple con los compromisos previos de la autoridad sobre la habitabilidad. FEMPRUS y Agrupación Oncológica en alerta por traslado de salud en Coyhaique. Nosotros vamos a una pausa comercial y seguimos contándote los principales titulares de la prensa regional y nacional.

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Ya, vecino, hoy si estoy, me están atacando por todos lados, el teléfono por todos lados. Antes de seguir avanzando, fíjese que ayer yo invito a la comunidad a seguir nuestro Facebook, nuestro fanpage. Nos encuentras en la red social Facebook como Milenaria FM. Dale siguiendo y así te enteras cuando vayamos subiendo algunas notitas que vamos subiendo. Así usted se entera y por ejemplo, ¿sabía usted que esta tarde hay un encuentro comunitario, Hospital en tu Barrio? Bueno, publicación que subimos ayer en la tarde en Milenaria Puerto Aysén. Hospital en tu Barrio, un encuentro con la comunidad. El Hospital de Puerto Aysén invita a las vecinas, vecinos, juntas de vecinos y comerciantes del sector norte, de Ribera Norte, a participar de una nueva jornada de Hospital en tu Barrio, un espacio pensado para encontrarnos, conversar y compartir información relevante para nuestra comunidad. En esta oportunidad abordaremos la contingencia asociada a la reparación del puente Presidente Carlos Ibáñez del Campo, junto con las acciones y medidas que se están implementando desde Salud para contribuir a mantener la continuidad y oportunidad de la atención durante este periodo. Queremos escuchar sus inquietudes, entregar orientación y generar un espacio de diálogo directo con la comunidad, porque estar informados también nos permite prepararnos y enfrentar de mejor manera los cambios que impactan nuestra vida cotidiana. La invitación es para hoy jueves 24 de septiembre, desde las 17 horas y hasta las 18:30 horas, donde en la Cámara de Comercio de Puerto Aysén, Avenida Caupolicán, número 660, Puerto Aysén. Encuentro comunitario Hospital en tu Barrio.

Y vamos con una noticia que publicó el portal de T13.cl. La nota es de T13.cl y en la imagen aparece el diputado por la región de Aysén, René Alinco. ¿Qué dice el parlamentario en este titular? Nos transforma en cómplices. Diputado Alinco expuso fotos y denunció violaciones y golpizas en hogar de ancianos de Coyhaique.

0: El parlamentario por Aysén expuso crudas imágenes de presuntos maltratos físicos a adultos mayores y denunció ataques sexuales reiterados que habrían afectado incluso a funcionarias del recinto. El diputado Alinco expuso públicamente una grave denuncia sobre supuestas irregularidades, agresiones físicas y delitos de connotación sexual que estarían afectando tanto a los residentes como a funcionarias de un establecimiento de larga estadía para adultos mayores, ELEAM de Coyhaique, recinto que recibe financiamiento del Estado y del gobierno regional. La Contraloría y la Fiscalía tomaron el caso. Según consignó BioBio Chile, la gravedad de las acusaciones provocó la intervención de la Contraloría Regional de Aysén. Un equipo liderado por el Contralor Regional Ricardo Hevia ingresó al recinto para hacer una fiscalización en terreno, el estado de los baños, dormitorios y espacios comunes. A la par con estas fiscalizaciones, el mismo medio precisó que el Ministerio Público recientemente dictó una condena por abuso sexual ocurrido durante un establecimiento de larga estadía para adultos mayores y revelaron que actualmente mantienen abierta una segunda investigación en Coyhaique por hechos de características similares. Terrible. Nos transforma en cómplices. Diputado Alinco expuso fotos y denunció violaciones y golpizas en hogar de ancianos de Coyhaique. Esta nota fue publicada hace un par de horas por T13.cl. Ya se las había comentado antes yo a nivel regional, la Santa María, cuando hacía las denuncias el parlamentario, se había hecho público, pero parece que hay incluso condenas e investigaciones abiertas por supuestos abusos sexuales, algo que de verdad terrible lo que viven esos pobres abuelos. Y fíjese que esta noticia del maltrato en el ELEAM de Coyhaique ya llegó no solo a las portadas de los medios nacionales, sino también al Parlamento. El equipo de comunicaciones del senador Miguel Ángel Calisto nos hizo llegar la intervención que tuvo el parlamentario, precisamente informando lo que están viviendo en el ELEAM de Coyhaique. Pasemos a escuchar las declaraciones del senador por la región de Aysén.
1: Una situación compleja y grave que nos afecta a la región de Aysén respecto al funcionamiento del ELEAM. Hoy día hemos conocido a través de distintos antecedentes que nos han llegado a los parlamentarios vía denuncia, una grave situación que afecta a el Centro de Establecimiento de Larga Estadía para Adultos Mayores, el ELEAM, Eliana Contreras Monge, ese es el nombre del ELEAM en Coyhaique, donde hemos conocido antecedentes de eventuales situaciones de delito, particularmente delitos sexuales, situaciones de maltrato a residentes que presentarían golpes, heridas y llagas, además de problemas con la disponibilidad de insumos, pañales, falta de profesionales y dificultades para garantizar soluciones sanitarias. Aquí no solamente tiene que hacer la investigación el Ministerio Público, como ya lo ha tomado, así como también la Contraloría, sino que también acá tiene que haber una respuesta, Presidenta, por parte del Ministerio de Desarrollo Social y de SENAMA, que cambie la administración del ELEAM en Coyhaique frente a estas denuncias que hemos conocido. ¿Para qué decir que en los últimos días hemos recibido antecedentes respecto de problemas eléctricos, donde el 70% de las camillas no están funcionando, no se puede poner a los residentes en posiciones correctas de alimentación producto de que las camillas no funcionan, no hay fonoaudiólogo? Los fines de semana no hay turnos de TENS, solamente hay dos personas en el área administrativa, los residentes estuvieron una semana y media sin poder ducharse, en fin, situaciones complejas para adultos mayores que son atendidos con subvención del Estado, con los impuestos de todos los chilenos y que tienen que estar bien atendidos.
0: Bueno, ahí está la intervención del senador por la región de Aysén en el Congreso Nacional. Impresionante. Pero ¿Se acuerdan que hace un par de días ocurrió el deceso de unos adultos mayores, me parece que fue en la Araucanía, donde un incendio dejó en evidencia las precarias condiciones? Luego el gobierno anunció que iba a haber una fiscalización a nivel nacional de este tipo de centros de acogida. Al menos acá en Coyhaique ya salió esto. En Aysén ojalá igual se hagan fiscalizaciones, pero la mejor fiscalización yo siento que la hacen los familiares de los abuelos. Sí, porque las instituciones las hacen de manera aleatoria, un par de veces al año, no van siempre con el mismo hogar. Es un tema, creo que los mejores fiscalizadores son los familiares de los abuelos, que si bien es cierto por condiciones laborales, que necesiten cuidados especiales, muchos adultos mayores llegan ahí, eso no significa que una vez que usted lo va a dejar ahí, no lo vaya a ver nunca más. Yo he estado en centros acá mismo en Aysén, y de verdad que cuando tuve la oportunidad de entrevistar a los protagonistas, las cuidadoras, mucha gente que me comentaba eso, gente que tiene sus familiares acá en Aysén, los fue a dejar y nunca más lo fueron a ver. Es triste la situación. Péguese una vueltecita, si igual es su sangre, su familia, su abuelo, su tío, no sé, su papá, péguese una vueltita para ver en qué condiciones está y si las cosas básicas, como son los baños, están operativos. O sea, mire lo que decía ahí el parlamentario, una semana y media en Coyhaique los viejos sin poder bañarse. No, terrible, condenable. Y ojalá que las responsabilidades, tras estos sumarios, estas investigaciones, hayan responsables. Siempre pasan cosas y nadie responde, nadie tiene ninguna responsabilidad. Ojalá que los abuelos encuentren mejores condiciones y vamos a ver qué pasa, pues, si le quitan la administración del centro a quienes están en la polémica hoy por hoy, o si se mantiene. Noticias que están dando de qué hablar, no solo en la prensa regional, ahora también en la prensa nacional.

Muy bien, amigos, seguimos avanzando, 12 horas con 40 minutos y tengo una noticia de último minuto, publicada hace solo minutos por el portal de información de Bio Bio Chile. Noticia que tiene que ver, bueno, no les he hablado mucho, he descansado en el servicio de noticias para que sepan todo lo que ha pasado en la ONU, la primera intervención de José Antonio Kast, han habido reuniones bilaterales también, vi esta mañana con Zelensky, el mandatario de Ucrania, se reunió con don José Antonio Kast, y bueno, esta noticia tiene que ver con lo que está pasando con toda esta controversia que tiene Trump, los iraníes, el petróleo y las declaraciones que ha hecho el mandatario norteamericano también en esta cumbre de la ONU, donde amenazó a todos,

La noticia de último minuto la titulan. CAS dice que ya están analizando, comillas textual, medidas paliativas. Cierre de comillas textual. Citram prohíbe la importación de diésel. Noticia en desarrollo. En su último punto de prensa en Nueva York, el presidente José Antonio Kast afirmó que sería, comillas textual, una mala noticia para el mundo entero si la administración de Donald Trump decide paralizar las exportaciones estadounidenses de diésel y que ya están pensando en posibles medidas paliativas. Esto luego de un artículo de Político que, citando cinco fuentes cercanas al asunto, reveló que la Casa Blanca estaría preparando un plan para prohibir las exportaciones de diésel por 90 días. Una idea impulsada por representantes del partido de Trump, pero donde el sector petrolero norteamericano estaría advirtiendo de la eventual alza futura de los precios. Al respecto, el presidente Kast dijo que espera que esto no se dé, pero que si llega a concretarse, sería una mala noticia para el mundo entero, no solamente para Chile, y afectaría los precios del combustible a nivel global. De ser así, nosotros ya estamos pensando en medidas paliativas, pero claramente sería una muy mala noticia. Tendríamos que ver de qué manera, al igual que cuando se produjo el inicio de la guerra y aumentaron los precios de los combustibles, tuvimos que ir a focalizar la colaboración para las personas más vulnerables, explicó la primera autoridad. Kast dice que ya están analizando medidas paliativas si Trump prohíbe la exportación de diésel. Y adivine a quién le compra el petróleo, el diésel. ¿A quién le compramos? A los norteamericanos. Gran parte, casi todo. Así que vaya a llenar su estanque al tiro, gancho, porque la medida dice que va a durar 90 días. Ayer igual veía unos programas estos de economistas y todo. En nuestro país, el consumo de diésel, ¿quiénes cree usted que son quienes más consumen diésel en nuestro país? La industria de la minería. Sí, la minería. Y gran parte del consumo es la minería.

seguimos revisando las noticias que están dando de qué hablar. Esta también es de último minuto. Detienen a 4 funcionarios de gendarmería por investigación de fraude al fisco y cohecho. Una investigación encabezada por la Fiscalía Regional de Atacama junto a la PDI permitió la detención de 4 funcionarios de gendarmería en el marco de una causa por eventuales delitos de fraude al fisco, cohecho, asociación ilícita y lavado de activos. Durante la mañana de este jueves, detectives comenzaron a ejecutar órdenes de detención y otras diligencias en las regiones de Atacama, Metropolitana y del Biobío. El procedimiento es desarrollado por la Unidad Anticorrupción y de Litigación Estratégica de la Fiscalía de Atacama, junto a detectives de la Brigada Investigadora de Delitos Económicos BRIDEC y la Brigada Investigadora de Lavados de Activos de la PDI. De acuerdo con lo informado por el Ministerio Público, la investigación está vinculada a operaciones relacionadas con Gendarmería de Chile, el Ejército y el Servicio Nacional de Reinserción Social Juvenil. Detienen a 4 funcionarios de gendarmería por investigación de fraude al fisco y cohecho. La noticia de último minuto en Bio Bio Chile.

12 horas con 52 minutos. Vamos con una última noticia antes del cierre de nuestro matinal. Ya viene Radio Servicio.

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Tremenda banda, Inti Illimani, histórico. Y nos vamos con una nota en lo policial. Fíjese que detienen a sujeto imputado por disparar y herir a dos perros. Esto fue en Coyhaique. Efectivos de la primera comisaría de carabineros de Coyhaique detuvieron a un hombre de 44 años en el sector Puente La Cruz tras ser acusado de agredir con disparos de rifle a dos perros dentro de un predio del sector. El hecho quedó al descubierto tras la denuncia presentada por un trabajador de la propiedad, lo que activó el procedimiento policial y la posterior audiencia de formalización por el delito de maltrato animal. Detalles de la agresión y querella. La fiscal adjunta del Ministerio Público, Marilyn Jara Vargas, detalló la cronología de los hechos e indicó que la víctima acudió al lugar tras ser alertada de su colaborador sobre los disparos dirigidos a sus mascotas. Al respecto, el fiscal señaló que al revisar a sus perros, uno de raza quita, americano, tenía un ojo reventado producto de uno de los disparos, y el otro can, de raza cane corso, tenía un impacto balístico en el muslo derecho de su pata trasera. En ese contexto, la víctima intentó dialogar con el imputado, manifestándole que lo asistiera para poder trasladar a sus perros al veterinario, a lo cual se negó, manifestándole: llama a los pacos nomás. Perdón, estoy con gripe. Alegaciones de la defensa y medidas cautelares. Por su parte, el defensor penal público, Mauricio Martínez Peralta, planteó que en este caso existían antecedentes de denuncias cruzadas y un contexto de legítima defensa por parte del acusado. Sobre la postura de la defensa, el abogado explicó que estos canes, mi representado indica que habría actuado al menos en legítima defensa toda vez que habían entrado a su patio. En estricto rigor, eso es una materia de fondo, más allá de lo que indica mi representado, de también concurre él a hacer una denuncia específicamente por la situación de los canes en su casa, que estaba atacando a sus perros y a su hija. El tribunal determinó un plazo de investigación de 60 días para el esclarecimiento de los hechos, dictaminando medidas cautelares de menor intensidad para el imputado mientras se desarrolla el proceso judicial. Detienen a sujeto imputado por disparar y herir a dos perros en Coyhaique.

Muy bien, amigos, ya estamos de vuelta, 13 horas con 4 minutos de este día jueves 24 del mes de septiembre. Jornada gris en Puerto Aysén, vamos con la temperatura. ...9 grados la temperatura en Puerto Aysén, la máxima pronosticada para hoy, estos 9 grados, Pogancho. Pero se va a mantener los 9 grados hasta las 18 horas al menos. Ya desde las 19 comienza a declinar la temperatura hasta llegar a la mínima de 4 grados sobre cero. 100% de humedad. 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

Oiga, si usted es de fe y es de, hace sus oraciones, pida por la por los compatriotas que estoy viendo unas imágenes. Mira, DJ Sagaz, en el, esto es en Río Curanilagüe. Río Curanilagüe. Está al borde del borde de salir el cauce de las aguas, en el límite de un puente peatonal. Dicen los vecinos, piden sacos para contener el ingreso de las aguas hasta sus hogares. Con sacos los vecinos intentan frenar el paso del agua. Alerta, están con alerta, ¿sabe? Yo, acá estábamos dentro de los márgenes normales, ¿eh? No hay ninguna alerta. De momento. Bueno, si algo pasa, ahí nos avisan los amigos de Senapred Aysén. Estamos con 100% de humedad.

Hasta aquí la propuesta para hoy. Álvaro Gómez les acompañó en La Mañana Express. Compartimos información, buena música, amistad.

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¿Qué tal, amigos? ¿Qué tal, vecino, vecina? Oiga, el día pa' feo. Una lluvia nomás. Bueno, este es un río atmosférico que nace en la región de Aysén y que va al norte del país y que tiene a varias localidades, algunas con alerta amarilla, otras con alerta roja. Por ejemplo, el río Pichilo, en Arauco. Uf, empatizar nada más con nuestros compatriotas que no lo están pasando nada bien con este río atmosférico grado 4, de la escala máxima que es 5. Veíamos igual en otra, en Curanilahue, la gente poniendo sacos para evitar de alguna forma que el agua ingrese a sus hogares. Acá en Aysén, si bien es cierto, también está precipitando y harto, no sé cuántos milímetros han caído, pero Aysén es como una esponja, por mano querido, igual que sus habitantes. Fíjese que la máxima temperatura pronosticada para hoy es de, le digo al tiro, para hoy máxima de

8 grados, hasta las 19 horas se va a mantener la máxima, luego disminuye hasta una mínima de 4 grados sobre cero. Para mañana viernes también se espera algo de lluvia en la tarde y la mínima será de menos 3. Mañana viernes, 3 grados bajo cero. 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

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Le pregunté a Don Aldo en la mañana. ¿Vamos a tener marisco este fin de semana o no? No, Alvarito me dijo, yo creo que para la otra semana, martes, miércoles, por ahí. Pero buena, porque martes, miércoles, ahí canta Gardiel, 29:30. Sí. 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
0: 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Vamos a estar toda esta tarde en Puerto Aysén hasta que no quede nada. 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Álvaro está más rico. Es que si no me tiro flores yo, entonces ¿quién? DJ Sagaz no pesca. Oye, DJ, acá hay que sacar la decoración de fiestas patrias. No, ahora hay que ponerse en modo Halloween. Esa es buena, sí, porque nos ponemos un elástico nomás, estamos listos. Yo tengo hartos auditores que nos gastan en disfraz, se ponen un elástico y quedan listos. Ay, me trapiqué. 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

0: 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Su funeral se realizará oportunamente. 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Hay descuentos también en algunas prendas seleccionadas de la colección Otoño-Invierno y ya está el avance de temporada Primavera-Verano. Sí, aunque usted no lo crea, estamos en primavera ya. No se nota todavía, ¿eh? ¡Qué penca! Hasta aquí la presente edición de los Radio Servicios. Que tenga linda tarde, vecino. Gracias por la sintonía.
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0: 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Así que hoy quiero pedirle una cosa a ustedes que me están escuchando. 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Van a levantar su vida y demostrarse que quieren salir adelante y darnos la oportunidad a nosotros los chamanes, los verdaderos curanderos indígenas, como la cantidad de personas que lo han hecho, y por eso nos dan esos testimonios tan bonitos. 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

Bienvenidos a este día jueves aquí en Romantic Classic. Ahí estaba, ¿y cómo es él? ¿En qué lugar se enamoró de ti? Primero, muy buenas para todos, mi nombre es Darío Soritz. Esto es Romantic Classic, lunes a viernes hacemos los clásicos desde los 70 hasta el año 2000. Vamos a ir en busca de más música, tendremos recomendaciones de series y demás. Billy Ocean, Love is Forever, El amor es para siempre. La canción fue escrita por el mismo y Barry Esthaun. Fue el último de los tres números uno de la lista adulto contemporáneo. Año 1986 para El amor es...

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Bien, la música Andrea Bocelli por Ti Volaré, la estupenda voz de Andrea Bocelli, que hace muy poco cantó con su hijo. Sí, también está en el mundo de la música. Quizás lo vamos a traer, si hacemos tiempo el día de hoy, como New Romantic, ya que es un nuevo tema justamente con su hijo. Ni más ni mucho menos, qué lindo, ¿no? Por Siempre Joven, esta power balada de la banda alemana Alphaville, perteneciente a su primer álbum de estudio, justamente que da nombre a este título. El sencillo fue un rotundo éxito en Escandinavia y países europeos de habla alemana en ese mismo año, y también a nivel mundial, te diría, aquí en Argentina, bueno, en todas partes del mundo. Luego fue un éxito y lo sigue siendo el día de hoy, 20 de septiembre de 1984, para Por Siempre Joven.

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Esto es Sensor Dawn, nos dejaba en este Romantic Classic de jueves. Vamos a ir en busca de la primera pausa. En un rato tendremos, bueno, seguramente tendremos alguna plataforma como Netflix y demás para recomendar alguna serie. Quizás mañana viernes vamos a recomendar alguna película para ver el fin de semana. Nos vamos a ir en busca de la primera pausa. Every Bride to Take, la voz de Sting. Vamos con The Police en este jueves, en este Romantic Classic. En un ratito New Romantic, recomendaciones y mucho más.

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Segundo bloque, todo a pulmón. Ahí está la voz de Ale Lerner y todo es en vivo en este Romantic Classic de día jueves. Vamos a escuchar Love My You Do. Es una canción grabada por la cantante inglesa Ellie Goulding. Vamos a ir un poco al año 2000. Recordamos la película 50 Sombras de Grey. La canción fue escrita por Savan Kotecha y también ella. Los dos últimos también lo produjeron. Goulding fue seleccionada para proporcionar la voz en la pista. Fue lanzado en la década del año 2000 como el segundo sencillo de la banda Sonora, música de película. La canción también fue incluida en el tercer álbum de estudio, Delirium. Vamos a escuchar banda de sonido de película. ¿Se acuerdan de esta película?

Ese "me dediqué a perderte" nos dejaba en mexicano, como le llaman, el potrillo, nos dejaba en este romantic classic. Vamos a ir en busca también de buena música, haciéndote compañía en el trabajo, en tu casa. Saludo a los amigos del volante, o la gente que va por la ruta, quizás escuchando la radio, en la aplicación, en la web. Bueno, donde quiera que estés, así está Romantic Classic, obviamente con la música que no querés olvidar. Cuando nombramos a una mujer, el tema original es del año 1966, por Percy Sledge, nacido así en Alabama, Estados Unidos, pero vamos a escuchar esta versión. 24 años después, aproximadamente en 1990, Michael Bolton realizó una versión de este tema, alcanzando también varios número uno en listas en Estados Unidos, y también ha ganado un premio Grammy por mejor interpretación vocal masculina luego en el 92.

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Bien, la música de Alessandra, y si fuera ella, otro de los éxitos, ¿no? Y si fuera ella, amiga mía. Bueno, y distintos temas, obviamente, del español Alessandra. Vamos a ir a la pausa con Westlife, una banda de así de los 2000. Mi amor es una canción interpretada por la boy band irlandesa. Era la época de los Backstreet Boys, NSYNC, bueno, los mismos Westlife, Five, todas estas bandas de muy de moda, ¿no? Los quintetos que salían así por el año 2000. Esto es precisamente, justamente, del sello BMG Music. ¿Qué recuerdos? 25 de septiembre del año 2000. Tomamos a la pausa y ya regresamos.

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2: Nacionales.
3: CAST participa en reunión del compromiso de Santiago y anuncia que Argentina asumirá coordinación en noviembre. El presidente CAST destacó la participación de los países integrantes del convenio. Hemos visto cómo cuando en uno de nuestros países combatimos con fuerza a este flagelo, se traslada al país vecino. Por lo tanto, la coordinación entre los países sudamericanos es fundamental, subrayó.
2: Política.
3: Pese a reparos transversales y votos del PC en contra, Senado aprueba norma pendiente de reforma al sistema político. La indicación que obliga a los partidos políticos a rechazar regímenes dictatoriales fue aprobado con 28 votos a favor, 3 en contra y 5 abstenciones. En su intervención en sala, eso sí, la senadora Vanessa Kaiser anunció reserva de constitucionalidad.
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2: Internacionales.
3: La OEA convocó a los cancilleres para abordar la crisis política en Nicaragua. El organismo hemisférico celebrará la sesión de Washington tras el consenso del Consejo Permanente sobre un mecanismo destinado a evaluar respuestas dentro de sus cartas y del derecho internacional.
2: Deportes.
3: Cobreloa en problemas. Contraloría denuncia incumplimientos por el uso de estadios Zorros del Desierto. El ente regulador denunció problemas con el permiso de edificación hace una década y podría complicar el uso del recinto por parte del elenco loíno.
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Bien, tercer bloque atado a tu amor. Ahí estaba la voz de Chayanne. Bueno, su nombre real es Elmer Figueroa, por si no lo sabías. Vamos a escuchar en más música, sí, Black Velvet, Cocktail, en español Terciopelo Negro. Es una canción escrita por los compositores canadienses Christopher Ward y David Tyson y grabada por el cantante Alan Mills, y fue publicado en julio de 1989 como uno de los 4 simples del CD epónimo de Mills, Atlantic Records. En 1989 sale esta joya. Sí, Terciopelo Negro, Black Velvet.

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¿Qué le has hecho a mi corazón mágico? Como dice por ahí el español, que sigue aún vigente, obviamente ya está grande, lógicamente. Nos pasan los años a todos. Es así. Allí estaba Corazón Mágico, hablamos de Diango en este lindo recuerdo. Mi Todo es una canción escrita y producida por la cantante americana Mariah Carey, que cuando llega Navidad sigue facturando. Es increíble, ¿eh? Con los temas navideños. Ya sé que no estamos en Navidad, lógicamente, pero bueno, Butterfly, Mariposa, año 97, sale este corte en el año 1998, y la voz de Mariah Carey.

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1: Y un mítico, una leyenda, Sandro de América, Yo Te Amo, nos dejaba en este Romantic Classic que me habían pedido por allí en la fanpage. No se olviden, en Facebook tenemos nuestra fanpage oficial, que dejan su mensajito, nos cuentan desde dónde nos escuchan. Bueno, estamos en toda la Argentina, en toda Latinoamérica y el mundo a través, obviamente, de Internet. Nos vamos a quedar con John Osborne, esto es One You Have. Hacemos una pausa, ¿sí? Nos quedan todavía unos 60 minutitos. En un ratito, recomendaciones de una serie, el New Romantic y, por supuesto, el protagonista sin voz, sos vos. Sin voz, eso es lo que quería decir, ¿qué haríamos nosotros aquí, sin ustedes del otro lado? Absolutamente nada. Así que el protagonista sos vos. Yo soy un nexo simplemente para acompañarte. Soy como el conductor en este viaje. Como siempre digo, mi frase, disfruta el viaje y no te olvides del paisaje. El paisaje, la música, las vivencias, las historias, esas idas y vueltas nos hacen recordar esa música que no querés olvidar. Nos vamos en este viaje, la pausa ahora, ¿sí? Parada, parada los comerciales y ya venimos.

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2: Las 14 horas, 58 minutos.
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Bien, último bloque, Cinderella, Heartbreak Station, nos dejaba en este Romantic Classic de jueves. Heartbreak Station es el tercer álbum de la banda americana de hard rock Cinderella. Esto fue publicado así en los 90, alcanzó el puesto número 9 en listas de éxitos americanos y alcanzó la certificación de platino ese mismo año. Vamos a ir a la música latina ahora con este lindísimo tema, la voz del mexicano Cristian Castro y Vuélveme a Querer. Que nada...

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Carmen, You Are Myself, nos dejaban este buen clásico. Bueno, las series recomendadas del día de hoy de la plataforma de Netflix, vamos a elegir A Man in Full, en la traducción Todo un Hombre, una nueva miniserie basada en la novela de Tom Wolfe, sigue la vida de un hombre de éxito cuyo imperio inmobiliario se requebraja cuando no puede pagar su crédito.

parecido con la realidad, ¿no? Sin edulcorar o on for stead, sin la traducción, Jerry Seinfeld dirige su primera película inspirada en la rivalidad entre Kellogg y Post durante los 60 para crear un producto que cambió los desayunos en Estados Unidos, los Pop Stars. Este estreno ya está, ¿eh? Lo puedes ver, la historia, como también está la de la marca de hamburguesas CM y demás. Temporada 3 de los Bridgerton, la exitosa serie, regresa con una nueva temporada centrada en la historia de amor entre Colin y Penélope. Los tres estrenos, los Bridgerton, Sin Edulcorar y Todo un Hombre. Series que las puedes encontrar así en la plataforma. Nos vamos a ir ahora con Take That y este Back for Good en este bonito tema. Escúchalo.

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Y usted se me llevó la vida y Alexander Pires se nos llevó el tiempo. El tiempo, qué valioso que es el tiempo. A veces no nos damos cuenta, no se puede comprar una tienda, es como el amor, ¿no? Pero sí volvemos mañana, claro, eso sí. Eso no lo podemos detener, por lo menos si vos me dejás entrar ahí en tu casa, donde vos quieras. Nos vamos, seguimos en contacto, Romantic Clásica sigue en Face, tenés la fanpage oficial, me escribís, respondo yo, obviamente, lo que vos quieras. Nos vamos con Robbie Williams, sí, buena vida para todos, nos escuchamos mañana para cerrar la semana. Hasta mañana, gracias.

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1: Las 15 horas, 30 minutos. 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
4: Nacionales. Sin Arrau en la sala, agenda de seguridad sufre nuevo revés con el proyecto Antibarricadas. En un conversatorio en Icare, el ministro aseguró que, por mí, no iría al Congreso, pero hay leyes que son obligatorias de sacarlas, frases que generó molestia entre parlamentarios. El mismo día, sin embargo, una de sus iniciativas emblemáticas, la llamada Ley Antibarricadas 2.0, sufrió un tropiezo en la Cámara. La oposición logró aprobar una indicación para excluir de su aplicación las manifestaciones pacíficas. Alerta amarilla en Biobío por crecida de ríos Pichilo y Curanilagüe tras intensas lluvias. La medida fue adoptada a partir de los antecedentes proporcionados por la Dirección General de Aguas, que reportó un aumento en los niveles de los ríos Pichilo y Curanilagüe, alcanzando el umbral de alerta técnica amarilla. A ello se suma que el resto de las estaciones monitoreo de la región presentan una tendencia al alza para las próximas horas.
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4: Internacionales. Benjamín Netanyahu hablará ante la Asamblea General de la ONU en plena campaña para su reelección en Israel. Entre los principales blancos de sus críticas en el discurso de este jueves podrían estar el alcalde de Nueva York, Soran Mamdani, los gobiernos de Francia y Reino Unido, la ONU e Irán, países con el que Jerusalén y Washington están en guerra desde febrero.
3: Deportes.
4: Partidos del fútbol chileno hoy, Copa Chile 2026. La programación del fútbol chileno hoy, 24 de septiembre, comenzará a las 18 horas en el Estadio Codelco El Teniente, donde O'Higgins se medirá ante Deportes Santa Cruz. Francisco Gilabert será el juez del compromiso. Luego, a contar de las 20:30 horas, en el Estadio Sausalito, donde Everton recibirá a Universidad de Chile con arbitraje de Piero Massa.
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¿Cómo les va? ¿Cómo andan? Bienvenidos. Estamos arrancando el jueves 24 de septiembre, señores. Así estamos andando el mega ranking de jueves que, como te digo siempre, te trae buena música, te trae buenas canciones, pero además de todo esto, te va a traer la info, la data de los cantantes que vos tenés ganas de escuchar a esta hora y que comenzamos a compartir ahora mismo, para comenzar a acompañarte a donde sea que estés, en casa, en el trabajo, en el auto, a donde vayas, donde nos des permiso, ahí vamos a estar con vos, listos para quedarnos y listos para acompañarte con el mega ranking de 24 de septiembre. El programa del día de hoy lo vamos a comenzar hablando de Diego Torres, porque se presentó el pasado fin de semana en el Hipódromo de La Plata en el marco del ciclo Noches Capitales. Luego de 7 años volvió a la ciudad para ofrecer un show que pasó por varios momentos e incluyó un blooper viral. En una instancia del concierto ofreció un momento más íntimo para su público cuando se sentó en el piano. Sin embargo, el clima se cortó cuando tuvo un inconveniente con el instrumento. Mientras estaba cantando, pudo percibir que el piano estaba desafinado e inmediatamente frenó la canción y dijo: acá hay algo, acá vino el enemigo y nos cambió de tono todo. Acto seguido, aparecieron dos técnicos en el escenario para asistirlo. Para pasar el momento, Torres comenzó a contar un chiste, lo cual hizo reír a la audiencia y logró hacer más amena la situación. Nos olvidamos de meternos en el taller, agregó sobre la situación que no se pudo solucionar, por eso el intérprete de Color Esperanza decidió cambiar de instrumento y continuar el tema en un teclado.

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1: Ya estamos en el bloque de salud. Hoy vamos a hablar de que hay consejos para mantener una mente saludable. Para lograr una salud cerebral óptima, es necesario prestar atención a los pequeños detalles cotidianos. No se trata de cambios drásticos, sino de ajustes que cuando se sostienen en el tiempo pueden marcar una gran diferencia. La importancia de la salud mental y emocional ha cobrado mayor relevancia en los últimos años y entender cómo mantenerla es fundamental. El bienestar mental no es independiente del físico. Como dice la vieja cita en latín, mente sana en cuerpo sano, la salud corporal es esencial para un cerebro en buen estado. Esto significa que problemas como la hipertensión, la diabetes o incluso una alimentación deficiente pueden tener un impacto directo en el rendimiento mental. Antes de buscar soluciones en medicamentos o terapias, es vital descartar cualquier afección física que pudiera estar afectando la mente. Un chequeo médico regular es el primer paso para garantizar que el cerebro esté funcionando en su máxima capacidad. En esta misma línea, la importancia de una buena alimentación no puede subestimarse. El cerebro, a pesar de su tamaño relativamente pequeño, consume una gran cantidad de energía, aproximadamente el 25% de calorías del cuerpo. Alimentarlo adecuadamente con una dieta rica en frutas, verduras, grasas saludables y pescado, como lo propone la dieta mediterránea, no solo mejora el rendimiento cognitivo, sino que también puede prevenir enfermedades neurodegenerativas. La inclusión de ciertos alimentos como los frutos secos y el aceite de oliva ha sido vinculada a un menor riesgo de demencia.

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2: Las 15 horas, 58 minutos.
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17: 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Nacionales.
18: De Grange detalla con qué concesionarias negocia bajar el cobro del TAG y responde a las críticas del CPI. En el cálculo, el viceministro también apuntó que se debe considerar que es un beneficio que, a la fecha, solo sería para los usuarios de la autopista de la región metropolitana. Cuando reduces el peaje en una autopista urbana, por ejemplo en Santiago, es un activo que pertenece a los habitantes de Arica a Punta Arenas y le estás, entre comillas, reduciendo la riqueza y el patrimonio al país, incluyendo a esos habitantes. Por lo tanto, el cálculo tiene que ser con esas perspectivas de país, comentó.
19: Política.
18: Recolectores de Coronel cumplieron una semana en paro. Una semana se cumple de la paralización de los trabajadores recolectores de basura en Coronel, región del Biobío, y que mantiene a la comuna bajo un plan de contingencia y un servicio que se desarrolla de forma parcial, donde pasajes, calles y plazas concentran desechos domiciliarios. Si bien los cuestionamientos hacia Solo Verde se han dado en lo que va del año, con otras dos paralizaciones de los trabajadores desde la corporación edilicia, aseguran que los insumos plazos para terminar anticipadamente el contrato los reunieron en agosto pasado. No obstante, las multas aplicadas a la empresa tras las movilizaciones pasadas.
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19: Internacionales.
18: Trump recibe a Xi Jinping en Casa Blanca para una cumbre marcada por el comercio, Taiwán, Irán y la inteligencia artificial. El presidente de Estados Unidos, Donald Trump, recibe este jueves en la Casa Blanca al líder de China, Xi Jinping, en una cumbre de Estado marcada por la búsqueda de estabilidad en la relación bilateral, pero también por las diferencias sobre Taiwán, Irán, comercio e inteligencia artificial.
19: Deportes.
18: Daniela Ortega se hace gigante y gana el oro en los singles del tenis de mesa en los Juegos Sudamericanos 2026. La deportista nacional aportó el título 34 para la delegación nacional en Argentina. Con esto, el Team Chile llega a los 34 oros, manteniéndose todavía a 6 de Venezuela, que se ha afianzado en el cuarto lugar de los Juegos Sudamericanos 2026. A lo anterior se suman 44 platas y 44 bronces que dejan, de momento, un total de 122 preseas continentales.
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Saludo a Emilia, que no quiso grabar Maldita Noche con nosotras. Así que así se conoció que la banda tenía planeado este feat entre dos generaciones de estrellas pop argentinas, pero no pudo concretarse. No sabemos por qué. De repente nos dijeron no, Emilia ya lo grabó sola, las dejó, agregó la cantante. El resto de las bandanas quisieron bajar la espuma de la situación y aclarar que no están enemistadas con Mernes. Sobre la decisión de Emilia de grabar el hit, Lourdes agregó: ¿con el permiso de quién? Yo no la bendije. Homenaje que me hagan cuando estoy muerta, sumó entre risas. Yo te homenajeo porque sos una estatua viviente, ¿entendés? Dijo finalmente, y después se puso paños fríos y admitió: tengo ganas de pelear, pero en realidad la adora.

Ya estamos en el bloque de ciencia y tecnología. ¿Sabés de qué vamos a hablar hoy? Resulta ser que el jefe de la IA de Microsoft cuestionó a Anthropic y advirtió sobre riesgos para la humanidad. Mustafa Sulaimán, responsable de inteligencia artificial de Microsoft, lanzó una fuerte advertencia sobre la forma en que Anthropic estrena a su modelo cloud y sostuvo que ese enfoque podría tener consecuencias negativas para la humanidad. Según informó la BBC, el ejecutivo cuestionó que la compañía presente a su sistema como si supiera tener características propias de una persona. Sulaimán señaló que Anthropic corre el riesgo de desarrollar una inteligencia artificial difícil de controlar al enseñarle conceptos vinculados con la ciencia, los deseos y la autonomía. En ese sentido, rechazó la idea de que los sistemas actuales puedan ser conscientes y afirmó que no existen pruebas de que se experimenten sentimientos, sufrimientos o preferencias propias. El ejecutivo también cuestionó el proceso de antropomorfización, que es la incorporación de características humanas a los modelos de IA, y si bien eligió al director de Anthropic, Darío Amodei, y a su equipo por su enfoque profesional, planteó que este tipo de entrenamiento puede hacer que Cloud parezca tener valores o una identidad propia.

0: Las 16 horas, 29 minutos.
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4: 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Nacionales.
5: balance sistema frontal en el sur del país. Un total de 21 viviendas han resultado dañadas a raíz del sistema frontal que afecta a la zona sur del país, según informó el Servicio Nacional de Prevención y Respuesta ante Desastres en su último balance entregado la mañana de este jueves. Las 20 de las viviendas pertenecen a la región de la Araucanía y una a Los Lagos, mientras que las otras 16 de Los Ríos se encuentran en evaluación. Junto con esto, es que se reportan que 16 personas se encuentran aisladas en la región del Biobío.
4: Policiales.
5: Emergencia por fuga de gas en Arica obliga a suspender las clases en 9 establecimientos. El incidente se originó en una empresa de gas y obligó a desplegar un operativo para controlar la situación. Bomberos trabajó en el lugar para contener la fuga y reducir los riesgos, mientras se busca una solución definitiva. Como medida de seguridad para facilitar las labores de emergencia, también se procedió al corte del suministro eléctrico en el sector.
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6: Internacionales.
5: Sin definir una fecha, Delcy Rodríguez dijo que habrá elecciones en Venezuela y celebró el acuerdo petrolero con Estados Unidos. La presidenta encargada afirmó que la Asamblea General de la ONU, que Caracas busca abrir una nueva etapa política basada en el diálogo y la participación de todas las fuerzas, al tiempo que destacó el acercamiento con la administración de Donald Trump.
4: Deportes.
5: Russell aprovechó ventaja y lideró primer libre de GP de Azerbaiyán en Fórmula 1. Antonelli sufrió problemas. El inglés George Russell, Mercedes, segundo en el campeonato, marcó el mejor tiempo este jueves en el primer entrenamiento libre para el Gran Premio de Azerbaiyán, el 15º del Mundial de Fórmula 1, que se disputa en el circuito urbano de Bakú. En su mejor vuelta, Russell cubrió los 6.003 metros de la pista de la capital azerbaiyana, la cuarta más larga del Mundial, en 1 minuto 45 segundos y 387 milésimas, exactamente 4 décimas menos que el cuádruple campeón del mundo neerlandés Max Verstappen.
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Comenzar otro bloquecito más, lo hacemos recomendándote una buena película. En este caso, El hombre que se desvanece. Como caído del cielo, Kurt, el ex marido de Jane, aparece en la puerta de la casa que ella comparte con su actual marido, el pastor Bernd. Debido a que padece Alzheimer, ha olvidado que lleva 30 años divorciados de Jane. Cuando la pareja decide acogerlo temporalmente, su vida, hasta entonces marcada por la rutina, se ve inesperadamente alterada. El hombre que se desvanece es la película que recomendamos hoy en el bloque de cine.

Alejandra Guzmán habló tras dislocarse la cadera durante un show. ¿Qué fue lo que pasó? Bueno, Alejandra Guzmán se volvió noticia en las últimas horas luego del percance que sufrió durante un concierto en Veracruz el pasado fin de semana. Estaba interpretando una canción mientras llevaba adelante una coreografía junto a sus bailarines y sufrió una luxación de cadera. Esta situación generó que el concierto tuviera que frenarse de manera abrupta luego del tercer tema y que la mexicana haya sido trasladada a un centro de salud para ser atendida de manera correspondiente. Luego de que los videos del momento se volvieron viral y se generara una preocupación entre sus fanáticos, ella publicó para llevar tranquilidad. Dijo, ya me metieron mi cadera, gracias, se me zafó, pero nada se rompió, aseguró. Luego, más tranquila y desde su hogar, quiso explicar que el episodio no pasó mayores, por eso mostró la placa que le hicieron y también agradeció al personal médico por la atención. Ya fui al doctor, ya descansé, ya se desinflamó y está todo bien, dijo.

0: las 16 horas, 57 minutos.
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5: Nacionales. Parisi cuesta adhesión al escudo de las Américas. Kast no está cuidando a su gente. El secretario general del Partido de la Gente, Franco Parisi, cuestionó durante la mañana de este jueves la adhesión de Chile al escudo de las Américas, apuntando que se debió consultar antes con los partidos políticos. Parisi sostuvo que yo creo que le hace muy mal favor el presidente Kast al ministro y al embajador de Estados Unidos. De nuevo, Kast no está cuidando a su gente. Declaran alerta roja en provincia de Cautín por riesgo de desborde de al menos 3 ríos y nuevas lluvias. El organismo advirtió que se esperan hasta 75 milímetros de lluvia en la cordillera, tormentas eléctricas y vientos de hasta 70 kilómetros por hora durante la jornada.
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2: Internacionales.
5: Pedro Sánchez evita hablar de Marruecos en su discurso ante la ONU y defiende su gestión de la crisis en Ceuta. El presidente del gobierno reivindicó ante la Asamblea General la respuesta de su ejecutivo a la entrada masiva de migrantes en la ciudad autónoma. También pidió acabar con los derechos de veto en el Consejo de Seguridad, regular a los tecnoligarcas y que una mujer latinoamericana dirija por primera vez Naciones Unidas.
2: Deportes.
5: Duro reproche de Miranda tras derrota que dejó a la Roja Sub-20 fuera de la pelea por el oro. La Roja Sub-20 quedó fuera de la lucha por la medalla de oro en los Juegos Sudamericanos 2026, luego de caer por 1-0 ante Paraguay en las semifinales. El resultado significó un duro golpe para el equipo dirigido por Sebastián Miranda, que ahora deberá disputar el partido por el bronce. Tras el encuentro, Miranda no ocultó su frustración por la derrota y lamentó que el equipo no pudiera sostener el empate hasta el final. Obviamente, estamos tristes.
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¿Qué tal, amigos? ¿Qué tal, vecino, vecina? Oiga, el día pa' feo. Pura lluvia nomás. Bueno, este es un río atmosférico que nace en la región de Aysén y que va al norte del país y que tiene a varias localidades, algunas con alerta amarilla, otras con alerta roja. Por ejemplo, el río Pichilo, en Arauco. Uf, empatizar nada más con nuestros compatriotas que no lo están pasando nada bien con este río atmosférico grado 4, de la escala máxima que es 5. Veíamos igual en otra, en Curanilahue, la gente poniendo sacos para evitar de alguna forma que el agua ingrese a sus hogares. Acá en Aysén, si bien es cierto, también está precipitando y harto, no sé cuántos milímetros han caído, pero Aysén es como una esponja, por mano querido, igual que sus habitantes. Fíjese que la máxima temperatura pronosticada para hoy es máxima de 8 grados, hasta las 19 horas se va a mantener la máxima, luego disminuye hasta una mínima de 4 grados sobre cero. Para mañana viernes también se espera algo de lluvia en la tarde y la mínima será de menos 3, mañana viernes, 3 grados bajo cero. 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De lenga larga, seca, 70.000 y lenga oreada, 65.000. 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

0: 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Mariscos, le pregunté a Donaldo en la mañana, ¿vamos a tener marisco este fin de semana o no? No, Alvarito, me dijo, yo creo que para la otra semana, martes, miércoles, por ahí. Pero buena, porque martes, miércoles, ahí canta Gardiel, 29:30. Sí. 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Y nos vamos con la invitación a una noble causa, la Teletón.
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1: Ya, repito el contacto del camión que anda vendiendo leña larga y seca de lenga a 70 mil pesos el metro y de lenga oreada a 65 mil. 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Se vende leña de lenga larga seca 70 mil, oreada 65 mil. Llámenos al 986-082-543. Vamos a estar toda esta tarde en Puerto Aysén hasta que no quede nada. 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Vamos con algunos precios. 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La sandía brasileña. Oh, yo tengo una ahí refrigerada de ayer. Hoy día cae la brasileña. 3.650. Están más ricas que Álvaro Gómez. No sé si tan rica. Álvaro está más rico. Es que si no me tiro flores yo, entonces ¿quién? DJ Sagaz no pesca. Oye, DJ Sagaz, hay que sacar la decoración de fiestas patrias. No, ahora hay que ponerse en modo Halloween. Esa es buena, sí, porque nos ponemos un elástico nomás, estamos listos. Yo tengo hartos auditores que no gastan en disfraz, se ponen un elástico y quedan listos. Ay, me trapiqué. 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Nota necrológica. Funeraria Los Angelitos la que está ubicada en Eusebi Bar 811 aquí en Puerto Aysén y también en calle Los Pilcheros 136 en la ciudad de Coyhaique, comunica. El sensible fallecimiento de quien en vida fuera, Blanca Esther Rodríguez Santana. Blanca Esther Rodríguez Santana, que en paz descanse. Acaecida el día miércoles 23 de septiembre del presente año en el Hospital Regional de Coyhaique. Su velatorio está siendo realizado en el Templo Evangélico Iglesia del Señor, ubicada en calle Michimalonco, número 1606, Coyhaique. Su funeral se realizará oportunamente. Mayor información al 971-386-340. Firma funeraria Los Angelitos. Honramos la memoria de sus seres queridos con dignidad, respeto y calidad. 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Sí, aunque usted no lo crea, estamos en primavera ya. No se nota todavía, ¿eh? ¡Qué penca! Hasta aquí la presente edición de los Radio Servicios. Que tenga linda tarde, vecino. Gracias por la sintonía.
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2: Gobierno renueva la suma urgencia para tramitar la reforma al SAE antes de marzo. Oposición acusa selección encubierta. Investigadores del Centro de Investigación Avanzada en Educación y del Instituto de Estudios Avanzados en Educación de la Universidad de Chile expusieron una propuesta alternativa técnica. Pese al apuro del Ejecutivo, la medida no cuenta con consenso. Desde la oposición han surgido fuertes críticas al proyecto, acusando que introduce una selección encubierta mediante la creación del mecanismo voluntario denominado elección mutua. Secreto bancario. UAF tarda casi un mes en tramitar, con 87 alertas al día y solo 83 funcionarios. La comisión mixta que tramita la iniciativa recibió al organismo dependiente del Ministerio de Hacienda, que llegó con números que dimensionan la carga que enfrenta actualmente y, sobre todo, la que podría asumir si el proyecto termina convirtiéndose en ley. Marcelo Contreras, director subrogante de la UAF, reveló que solo durante 2025 el organismo recibió un promedio de 87 reportes de operaciones sospechosas por cada jornada hábil.
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2: Internacionales. Rusia lanzó un nuevo ataque con misiles balísticos contra Kiev y Kharkiv. Al menos 9 muertos y 16 heridos. Las autoridades de la capital ucraniana reportaron más de 20 detonaciones durante la madrugada y ordenaron a los residentes permanecer bajo resguardo. Moscú bombardeó edificios residenciales e instalaciones energéticas, entre otras infraestructuras.
1: Deportes.
2: Klopp en Alemania, Zidane en Francia y Xavi en Países Bajos. La nueva era en las bancas que se inicia tras el Mundial 2026. De las 48 selecciones que participaron en la Copa del Mundo, 20 cambiaron de entrenador. La primera fecha FIFA tras la máxima cita planetaria se presenta como la oportunidad idónea para la renovación del ciclo. En Sudamérica, Ecuador con Marcelo Gallardo y Uruguay con Diego Forlán protagonizaron los movimientos más importantes.
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Vamos a hablar ahora de Mariah Carey, porque anunció una serie de conciertos en varias ciudades de Reino Unido y de Malta como parte de su gira navideña Christmas Time, entre finales de noviembre y principios de diciembre, ¿no? Resulta ser que mi gira Christmas Time llega a Reino Unido y Malta. No puedo esperar para celebrarlo con todos ustedes, destacó Carey en una publicación en redes sociales. La cantante de 57 años, conocida popularmente como la Reina de la Navidad, gracias a su clásica canción, va a actuar el 27 de noviembre en Birmingham, Inglaterra, y el 30 de noviembre en Londres, el 2 de diciembre en Manchester. Además de su paso por el territorio británico, Carey incluirá una parada en la isla mediterránea de Malta, donde va a ofrecer un único espectáculo el 8 de diciembre. Las entradas para los conciertos ya están a la venta y estas fechas se unen a las anunciadas previamente en Brasil, con dos conciertos previstos en San Pablo y Río de Janeiro a finales de noviembre.

0: Las 17 horas, 57 minutos.
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0: Bueno, estamos arrancando el último bloque del Mega Ranking de jueves, ¿eh? Lo hacemos con el clásico Yo no sé mañana, Luis Enrique, año 2009. La letra propone disfrutar el presente sin obsesionarse por el futuro, un mensaje que conectó con millones de personas. Luis Enrique logró combinar una interpretación romántica con una producción de salsa moderna. El tema marcó el regreso triunfal del artista a los primeros planos de la música latina. Su éxito fue reconocido por importantes premios internacionales. La canción se convirtió en un clásico contemporáneo de salsa romántica. Aún hoy sigue siendo una de las obras más representativas de su carrera. Luis Enrique, Yo no sé mañana, año 2009, es el clásico de hoy.
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publicó un adelanto de su próximo disco que grabó en los Estados Unidos hace 50 años. A ver, el cantante Donald publicó en las plataformas digitales Óyeme y Listen Babe, dos canciones como adelanto del disco inédito Donald Miami 78, que fue grabado hace casi 5 décadas durante su etapa en Estados Unidos. Donald publicó en las plataformas digitales estos temas como adelanto de lo que se viene. El carácter bilingüe refleja precisamente aquella búsqueda artística, un repertorio concebido para dialogar entre el español y el inglés, con influencias de la música disco, la salsa y la balada contemporánea, describió en un comunicado el sello discográfico. El álbum completo, que fue remasterizado a partir de las cintas originales, llegará a las plataformas a comienzos de octubre, recuperando este capítulo de la historia musical de Donald.

0: Las 18 horas, 25 minutos.
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2: Nacionales. Andrade advierte que si CAST indulta a condenados por derechos humanos sería un punto de quiebre con el gobierno y mermaría la disposición política. Creo que sería un golpe muy duro para nuestra sensibilidad y a nuestra disposición política, dijo el exministro. Además, plantea que la oposición aún no encuentra su rumbo y reconoce que hubiese sido conveniente que el expresidente Boric socializara con el actual gobierno candidatura de Bachelet a la ONU. Foro de las Artes 2026 desplegará más de 30 actividades gratuitas durante octubre, con conciertos, artes visuales, cine, danza, teatro, artes mediales y encuentros de reflexión. La duodécima edición del Foro de las Artes de la Universidad de Chile se realizará durante octubre en distintos espacios de Santiago. La programación contempla la participación de artistas nacionales e internacionales y tendrá como lema Subversión Sensible.
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2: Internacionales. La Iglesia presentó Argentina con el Papa, la canción oficial para la visita de León XIV. La Conferencia Episcopal Argentina anunció en las últimas horas la pieza musical compuesta por Gabriel Alejandro Moyano Angelini y Agustín Moyano Angelini, ganadores de un concurso nacional lanzado en agosto. El tema musical elegido se articula en torno al lema Bienvenidos todos. Vayan y anuncien, presentado por la CEA el 21 de septiembre. La base temática del concurso se apoyó en las reflexiones pastorales del pontífice expresadas en la exhortación Magnifica Humanitas 16, orientadas a la fraternidad, el compromiso social y la construcción de la comunión. El anuncio de la canción fue difundido por el vocero episcopal, Padre Máximo, y por la cuenta oficial de la Conferencia Episcopal Argentina en redes sociales.
1: Deportes.
2: Ministro Riveros cuestiona que Casas de apuestas auspicien a clubes deportivos. Afirma que se debe regular y que el gobierno trabaja en una propuesta. El titular del deporte afirmó que busca aumentar los recursos para su cartera de cara al presupuesto 2027. Además, responde al memorándum de la ANFP por la Ley de Sociedades Anónimas Deportivas. El secretario de Estado destacó que para mí tiene que regularse y ahí está la definición. Si esa regulación significa derechamente prohibirlas y terminarlas.
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0: Gracias.
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2: Sin Arrau en la sala, agenda de seguridad sufre nuevo revés con el proyecto Antibarricadas. En un conversatorio en Icare, el ministro aseguró que, por mí, no iría al Congreso, pero hay leyes que son obligatorias de sacarlas. Frases que generó molestia entre parlamentarios. El mismo día, sin embargo, una de sus iniciativas emblemáticas, la llamada Ley Antibarricadas 2.0, sufrió un tropiezo en la Cámara. La oposición logró aprobar una indicación para excluir de su aplicación las manifestaciones pacíficas. Alerta amarilla en Biobío por crecida de ríos Pichilo y Curanilagüe tras intensas lluvias. La medida fue adoptada a partir de los antecedentes proporcionados por la Dirección General de Aguas, que reportó un aumento en los niveles de los ríos Pichilo y Curanilagüe, alcanzando el umbral de alerta técnica amarilla. A ello se suma que el resto de las estaciones monitoreo de la región presentan una tendencia al alza para las próximas horas.
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3: Internacionales.
2: Benjamín Netanyahu hablará ante la Asamblea General de la ONU en plena campaña para su reelección en Israel. Entre los principales blancos de sus críticas en el discurso de este jueves podrían estar el alcalde de Nueva York, Soran Mamdani, los gobiernos de Francia y Reino Unido, la ONU e Irán, países con el que Jerusalén y Washington están en guerra desde febrero.
3: Deportes.
2: Partidos del fútbol chileno hoy, Copa Chile 2026. La programación del fútbol chileno hoy, 24 de septiembre, comenzará a las 18 horas en el Estadio Codelco El Teniente, donde O'Higgins se medirá ante Deportes Santa Cruz. Francisco Gilabert será el juez del compromiso. Luego, a contar de las 20:30 horas, en el Estadio Sausalito, donde Everton recibirá a Universidad de Chile con arbitraje de Piero Massa.
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5: Las 18 horas, 56 minutos.
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Hola, ¿cómo están? Buenas tardes, bienvenidos todos al Rancherísimo. Ya estamos por acá acompañándoles siempre a través de la sintonía de Milenaria para este día miércoles ya. Jueves, estamos hoy día, güey. Estoy perdido con los días yo. Jueves 24. Un abrazote grandote, apretadote a cada uno de ustedes que están a través de la sintonía de la radio en Aysén, en los kilómetros, en la ciudad, en Puerto Chacabuco, donde se encuentren. Y las huichas por allá, amigos que están ahí en Puerto Aguirre, Estero Cuba, Caleta Andrade. Redes sociales, ya estamos activándolas por acá a través de Facebook para que nos busque ahí como Milenaria FM. Milenaria FM en Facebook y nos dejas tu saludito. 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Está todo listo, está todo dispuesto. Arranca el Rancherísimo día jueves. Ya vamos a estar abriendo el teléfono ahí, la línea, dentro de los próximos minutitos.

Ah, sí, con ritmo estamos en el rancherísimo Coqui y su banda tropical. Y Caro Molina. Redes sociales ya están activas ahí para que te puedas saludar. Un abrazo ahí, como siempre, a nuestro amigo ahí, Cristóbal, que está en las redes sociales a través de Facebook.

0: Eso, va en ritmo, ¿eh?
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0: Así es el rancherísimo, pues pasamos de ritmos rápidos a canciones más del recuerdo ahí para todos en general. El rancherísimo de Milenaria. Aló, buenas tardes.
2: ¿Cómo está?
0: Bien, oiga, aquí estamos, señora Erika, ¿y usted?
2: Lo más bien para acá, todos bien.
0: Todos bien en la sintonía, como siempre, ahí del rancherísimo.
2: Así es.
0: Cuénteme a quién saludamos día jueves.
2: Hoy día saludamos a la señora de las Mercedes.
0: ¿A la señora de las Mercedes?
2: Sí.
0: Uy, saludo grande a la señora...
2: A toda la Mercedes.
0: A la señora Erika de las Mercedes también. ¿Aló?
2: No...
0: Ya, saludos entonces. Saludos grandes. Ya, para todas las Mercedes el día de hoy.
2: Sí, a los que están de cumpleaños y aniversario.
0: Ya.
2: Al argentino y su alrededor. A Puerto Aguirre, Calete y a la señora Liliana.
0: Eso es.
2: Chacabuco, El Salto y Josecito Raíz.
0: Josecito, Chacabuco.
2: A Puerto Fine, Chile Chico, Puyuhuapi, Manihuale.
0: ¿Ya?
2: Y a Luchito Villar.
0: A Luchito Villar.
2: A ¿ya? Don Rubén. A Rodrigo Chuquemán. A las hermanas Chuquemán.
0: ¿Ya?
2: A la señora Glam. A Carlito Jiménez. A Miguelito. A la señora... A Don Juan y a tía Mircia. A la tía Alicia. A la familia Troncosos Barrientos. A la señora Elena.
0: ¿Ya?
2: A don Alvarito y para ti también.
0: Gracias, pues, señora Erika. Saludos a toda la familia y al Nachito. Un gran abrazo también para él.
2: Ya, Cristian, muchas gracias. Si tiene a mano por ahí,
0: a ver.
2: ¿Cómo se mata el gusano?
0: Ah, quiere matar el gusano. ¿Cómo se mata? ¿Se mata así o se mata así?
2: Eso.
0: ¿Listo, güey?
2: Ya, pues, Cristian, hasta mañana.
0: Estamos en contacto, que esté bien.
2: Ya, chao.
0: Chao,

0: Estamos con buena música en el Rancherísimo, aquí a través de Milenaria, 7 de la tarde ya con 33 minutos, 19 con 33. 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

0: Cristóbal, que está en el teléfono. Hola, Cristóbal, ¿cómo estás? Bien, qué bueno, Cristóbal, en la sintonía de la radio, Cristóbal Borges. Cuéntame, Cristóbal, ¿a quién vas a saludar?
1: A mi abuelita Ana.
0: A la abuela Ana en la Pedro, saluda abuelita Ana. Al tío también, saluditos. ¿Ya? A toda la familia de Cristóbal que está a esta hora escuchando Milenaria.
1: El rancho.
0: Eso. Ya. ¿Temita musical? A ver. ¿Qué temita quieres pedir? Ya, ese te lo quedé viendo ayer, así que lo voy a buscar. Mix de llanero con charro. Ya pues, Cristóbal, abrazo para ti, gracias por estar en la sintonía como siempre, un abrazo grande. Que estés bien, estamos en contacto, chau chau. Ahí está Cristóbal Borges escuchando Milenaria a esta hora.

Ahora sí, el saludito de la vecina Luz Borque, que está en la población de Amuyén. Dice: hola Cristian, espero que estés muy bien. Y quiero mandarle saludos, dice, a mi amiga la señora Betty Silva y a María Arteaga, con una canción de los rancheros de Río Maule.

0: La música a esta hora de la tarde. Oiga, avanza la hora. 19:40 ya. Vamos al teléfono, más amigos ahí conectados. Aló, muy buenas tardes.
1: Buenas tardes, don Cristian.
0: ¿Cómo está usted? Oiga, estamos conversando bien, ahí.
1: ¿Y usted cómo está?
0: Bien, pues, ¿con la señora?
1: ¿Ah?
0: ¿Señora Carmen?
1: Sí, con ella.
0: Ay, me está llamando la señora Carmen de la Balsa.
1: Sí.
0: ¿Cómo está usted?
1: Y ahora estoy bien.
0: ¿Estuvo resfriadita igual?
1: Sí, me estoy resfriando de nuevo. Estoy resfriada como 2 meses.
0: ¿Sabes? Oiga, que está durando harto los resfríos, ¿ah?
1: Sí.
0: ¿Cierto?
1: Así que no podía ver a la tía Alicia porque el resfrío.
0: Claro, pero ya va a haber tiempo ya, así que...
1: Sí, ya me voy a recuperar para ir a ver.
0: Ya. ¿Cómo está el hijo?
1: ¿Ah?
0: ¿Cómo está su hijo?
1: Mi hijo anda bien resfriado, güey.
0: También, oiga, están todos contagiados y con el resfrío.
1: Sí, pues ahí anda trabajando.
0: Eso, oye, no queda otra, hay que andar nomás y... Harta agua nomás, hay que tomar líquido.
1: Sí,
0: ¿cierto?
1: Harto hierba, nomás agua de hierba.
0: Eso es. Oye, quería mandar un saludito a usted, cuénteme.
1: Sí, para la tía Alicia.
0: ¿Ya?
1: ¿Y cuánto se llama de qué? Corral de Piedra.
0: ¿El Corral de Piedra para la tía Alicia? Ay, sí. Se lo está escuchando la tía Alicia ahí.
1: Ya, y la señora Ana igual, que igual estuvo hospitalizada no hace mucho que la salió ella.
0: ¿De la Pedro?
1: Sí, ella está hospitalizada 2 veces igual.
0: Oye, tanto enfermo esta gente, oye, qué cosa tiene.
1: Ojalá que se esté recuperando bien.
0: Oiga, sí.
1: Sí. Oh, sí, igual mi amiga estuvo hospitalizada 2 veces igual.
0: Y me parece mucho que igual estuvo en el hospital. Supe por ahí al amigo Rubén de Santiago también, anda jodido ahí.
1: Ya,
0: sí.
1: Oh, ya anda la peste fuerte.
0: Sí, hay que andar con mascarilla nomás, cuidarse.
1: Sí.
0: Ya. Ya, pues va a buscar el temita ahí para la tía Alicia, si lo está escuchando, el Corral de Piedra.
1: Ya, los llaneros, la frontera para la señora Ana.
0: Ah, ya, los llaneros. Ahí lo tocamos después.
1: Sí, ya.
0: Que esté muy bien, pues, señora Carmen, ya. Estamos en contacto.
1: Ya, chao, muchas gracias.
0: Cuídense, chao, chao.
1: Chao.
0: Nos vamos entonces con el Corral de Piedra.

Ahí estaba el corral de piedra con cariño para la tía Licha que nos está escuchando. Ojalá la tía Licha que nos esté escuchando ahí de parte de la señora Carmen. Y aquí está el tema programado: Los Llaneros de la Frontera.

0: Eso, buena música para seguir adelante en el rancherísimo hasta ahora de la tarde, 19:49. Dejó de llover en Puerto Aysén, le contamos hasta ahora. Cielos grises, temperatura de 5 grados.
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0: Luego vamos a estar revisando ahí con más detalle, ¿cierto?, cómo se viene el pronóstico para el día de mañana, viernes y fin de semana. 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Vamos a más saludos, ahora nos vamos a Comodoro Rivadavia, che, nos vamos a Argentina. Víctor Javier Muñoz Arco, saludos para Víctor, el amigo Javier, el amigo Caecha. ¿Qué nos dice? Nos saluda, dice: hola, buenas tardes, amigo Tuco, saludos para vos y a toda la audiencia del Rancherísimo. Acá con lluvia. Acabo de comer chapalé, le dice, que me hizo mi hija Abby. Hoy buena, ¿eh? Hace rato que no como chapalé, le digo. Rico los chapaleles. Saludos para Abby. Un abrazo, dice, grande, bendiciones desde Comodoro Rivadavia. Ahí está el amigo Víctor Javier, como siempre, en sintonía.

Saludo para Cristiancito que está conectado por acá. Igual nos escribe, a ver qué dice. Saludo, dice Cristian, ¿cómo está? Saludo para mi amigo Jerónimo Lago Vázquez. Algo de los llaneros. Ahí vamos a buscar algo, ¿eh? Saluditos ahí a quien se va conectando y dejando sus saludos ahí a través de las redes sociales.

0: Vamos al teléfono, tengo un llamadito por acá. Ahí está nuestra auditora en sintonía. Hola, buenas tardes.
1: Buenas tardes, Cristian. ¿Cómo está, mi niño?
0: Bien, pues, señora María Arteaga, ¿cómo está usted?
1: Mire, fui la mañana al hospital y a las 2:30 ya estaba desocupada.
0: Uy, fue súper bien, pues, súper rápido.
1: Sí, a las 11:30 tenía hora, pero me salí a las 11 porque hay que llegar 15 minutos antes.
0: Ah, ya.
1: Bueno, y después me atendieron y me llamaron del otro hospital.
0: ¿Ya?
1: Que venía a verme la enfermera, un doctor. Y me vine rápido.
0: ¿Qué está solicitada, ya?
1: Sí, estuve con médico y la enfermera.
0: Ya.
1: Porque ya va la operación, falta que me confirmen más cuándo va a ser.
0: Mire, qué bien, oiga. Todo salió
1: sí,
0: excelente.
1: Salieron todos todo buenos los exámenes.
0: Ya. Oiga, esta cuestión parece cefálica, oiga, el ranchero. Todo enfermo,
1: pero
0: todo.
1: Estoy tirando para arriba nomás, Cristo. Sí. Yo no me dejo a morir.
0: No, no,
1: estoy
0: sí.
1: Luchando, hago todas mis cosas sola. Vine a cocinar, vine a tomarme una leche y todo.
0: Eso,
1: todas
0: así
1: mis cosas, yo le dije al doctor.
0: Ya.
1: Yo hago todas mis cosas sola.
0: Me hace bien el rancherísimo, le hubiera dicho igual, pues. Escuchar el rancho me hace bien, le hubiera dicho.
1: Sí.
0: Sí, ¿no?
1: Ahí, ¿cómo está tu gente?
0: Bien, oiga, bien. Ahí estamos.
1: Ya, me alegro.
0: Sí.
1: Yo quiero mandar un saludito, Cristian.
0: A ver, cuénteme, ¿para quién?
1: A la tía Alicia, que ojalá esté escuchando.
0: Eso.
1: Sí, le mando un abracito y, bueno, que esté bien y que Dios la bendiga.
0: Eso, que la cuide mucho.
1: Sí, y que la cuide Dios, porque Dios es más poderoso que nadie.
0: Eso es. Ya, pues, señora...
1: Y bueno, ¿eh? Quiero mandarle un saludo a Alvarito, a Don Becerra, a la María Paz, que también tuvo un poquito delicado de
0: suerte. Oiga, Álvaro Gómez fue el primero que se enfermó, güey.
1: Sí, pero que así como se mojan, es normal, y tú también.
0: Claro.
1: No te salva.
0: Y hay que mirar el carnet también igual.
1: Yo le dije al doctor, yo voy a entrar con la verdad nomás. Si me porto mal, le digo la verdad.
0: Sí, pues, así no, que
1: yo estoy con la verdad.
0: Ya. Tómese unos buenos mates, oiga. Tómese unos buenos mates nomás con yuyo ahí.
1: Yo le tomo de todo, como de todo. Y tomo mate, tomo café, a veces tomo leche y cosas así.
0: Ya, sí, pues ahí.
1: Pues total, sí.
0: Bien ahí, pues hay que...
1: Ellos dicen que las personas diabéticas tienen que tener un horario. Yo digo, yo no tengo horario. ¿Cómo va a estar con... ¿Cómo va a tener horario yo? Si yo no duermo toda la noche.
0: Ya.
1: Amanezco despierta y después me llega gente en la tarde y me tengo que atender mi gente. Entonces empiezo a tomarme el desayuno, después el almuerzo, hago todas mis cosas sola, pues.
0: Oiga, el otro día me contó un pajarito que usted amaneció despierta, ¿es verdad o no?
1: Sí, pues si amanezco despierta, no duermo en la noche, si ese es el problema, yo duermo en la mañana.
0: Ya, mire.
1: Y ellos me exigen que yo tenga un horario. ¿Cómo voy a tener un horario?
0: Claro.
1: Porque yo nadie me manda, yo me mando sola.
0: Toma, ahí tení.
1: Porque por algo no tengo pareja.
0: Ya.
1: Solita nomás, así estoy bien.
0: Ya. Bien, pues.
1: Ellos no me van a alegar.
0: Mientras usted esté bien, todo bien nomás, ¿ya?
1: Todo bien nomás.
0: A tirar para arriba nomás, pues. A tirar para arriba, ánimo.
1: Cristian, quería pedirte un tema, si es posible.
0: A ver.
1: De la...
0: Voy a ver...
1: ¿Cómo está cantante una mujer?
0: Voy a ver si la DJ Saga dejó sacado los discos aquí. A ver, dígame. ¿Cuál?
1: La Guadalupe del Carmen.
0: La Guadalupe. ¡Guadalupe del Carmen estará por ahí! ¿Cuál canción sería?
1: Quiero escuchar temita, me gusta su voz, la cantante, tiene algo especial.
0: ¿Cualquier tema nuevo entonces?
1: Sí, no sé, ¿qué tema tenía ahí en el computador?
0: Uy, tengo temas, pero aquí...
1: Nómbrame uno, vos.
0: Viva la fiesta, Juan Charrasqueado, tan solo un clavel, no volveré ahora sí. Viva la fiesta, los escudos, el hijo desobediente, las cartas marcadas.
1: El Charrasqueado.
0: ¿El Juan Charrasqueado?
1: Sí, ese lo quiero escuchar.
0: Ya, pues... No hay problema,
1: ya,
0: nomás.
1: Cristia, te mando un besito, un abrazo fuerte, bueno, y echa para arriba nomás.
0: Ya.
1: Y yo siempre rezo por ti, ya. Todos los que están enfermos rezo por todo. Y yeah. Saluda a todos los que estén escuchando la radio milenaria.
0: Chao, listo, güey, que esté muy bien. Saludos.
1: Chao.
0: Cuídese, chao, chao.
1: Chao.
0: Chao, chao. ¿Qué te parece, oye? Hoy están todos enfermos estos viejos, ¿eh? El único que no se enferma es Antecao.

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1: Entramos ya al último bloque del rancherísimo a esta hora de la tarde. 20 horas con un minutito, 20 con uno. Vamos al teléfono, sí, tenemos saludito, tenemos llamadito. Aló, muy buenas tardes.
2: Buenas tardes, don Cristian.
1: Don Berna, bien este caballero. ¿Cómo está, don Berna?
2: Bien, bien, ¿y usted cómo está, vos?
1: Bien, oiga, hay medio resfriado nomás, pero ya estamos saliendo ya.
2: Todos andan resfriados y gracias a Dios yo estoy aquí. Estuve resfriado, pero no le hago caso. Si yo cuando me recibo salgo a trabajar, mejor.
1: Viejo roble, pues.
2: Me olvido de que estoy enfermo.
1: Estás como un roble, tú, oye.
2: Sí, no sé, estos días andaba resfriado, pero si hay pega, yo salgo a trabajar. Ayer nomás dando vueltas en la tierra por ahí arriba, yendo para la pedra.
1: Trabajando.
2: Y lloviendo, la señora me decía, y usted está trabajando, y bueno, hay que hacer la pega.
1: No sé, quedar en la casa, ¿no es cierto?
2: Sí,
1: hay que darle nomás.
2: Peor estar en la casa, más,
1: más enfermo uno, claro. Hay que estar en movimiento, sí, dice usted.
2: Eso, pues.
1: Ya, qué bien, oiga. Bueno, pero como estamos conversando, igual usted es un hombre ya de esa gente antigua, esa gente que se crió con otro tipo también de alimentación ahí, que igual tiene que ver, pues.
2: Ah, sí, pues yo, mire, aquí en los 22 días nuevos estoy cumpliendo 69 años. Así que saca tu cuenta más o menos cuando va a
1: ser. El 50.
2: El 22 días más.
1: Como el 50 va a haber una verdad así usted, ¿no?
2: Ah.
1: Como el año 55, por ahí.
2: 57.
1: Vea, ¿ve? Mire.
2: Así que.
1: Impecable.
2: Así que yo, gracias a Dios, hasta aquí estoy bien y
1: usted le hace,
2: estoy conforme.
1: Usted le hace la poda, le hace la siembra, a todo.
2: Y todo lo que salga nomás, va
1: nomás. Eso es. Oiga, nuestros amigos que nos están escuchando ahí, si quieren algún trabajito, contactarse con el amigo Antecao nomás. ¿Cierto?
2: Sí, pues hago invernaderos, todas esas cuestiones. Removedoras de tierra.
1: Y ahora que viene la época de siembra,
2: sí, pues.
1: Puede salir el tapeguito por ahí.
2: Sí, pues eso, de eso se trata, pues que me llamen con anticipación nomás y ahí tienen mi número telefónico, así que...
1: Ya. Cualquier cosita nos preguntan acá, nosotros se lo entregamos, así que no hay problema.
2: Exactamente.
1: ¿Ya?
2: Listo, pues, don Cristian, un saludo para la comitiva nomás ahí, pues,
1: claro.
2: Para todos los amigos ahí que siempre están, voy a nombrar algunos, a la Guindal, Juan Alvarado, Cheo, Daniel Vidal, mi amigo al otro lado de la frontera.
1: Ese, Comodoro.
2: Sí, don Oscar Pontella y su hermano, la señora María Ruiz, Raúl Borque, Guillermo Lago, señora y sus cuñadas, igual ahí que siempre estoy escuchando que están llamando. Uh-huh. Que lo pasan linda, ¿no? Esas mujeres siempre lo he escuchado que están resfriadas, pero igual son de
1: sí,
2: son de la crianza de campo.
1: Claro, gente antigua, oye.
2: Claro, pues sí, la gente de campo siempre se nota porque somos criados con leche de vaca, digo.
1: Con nata.
2: Exactamente, pues.
1: Ya, pues, mi caso.
2: Saludos para cada uno de ellos, la señora Rosa Tiaga, la María y a todos los conocidos ahí.
1: Perfecto, pues. En su nombre no va a estar en sintonía escuchándola ahí. ¿Ya?
2: Ya, pues, que tengan una excelente tarde, igual usted, y ahí cualquier música, no le voy a pedir canciones, porque yo tengo que elegir las canciones para pedir.
1: Ya, amigazo. Un gran abrazo, amigo Antecao. Estamos ahí en contacto.
2: Muy bien, porque esté muy bien, esté igual.
1: Chao, no, chao. Se cuida. Chao. No le entran balas, dice el amigo Bernabé Antecao. Un poquito de ritmo y luego estamos revisando tiempo para mañana.

0: Rancherísimo, último bloque por la 94.7 milenaria desde Puerto Aysén. Vamos a conocer de inmediato condiciones climáticas para el día de mañana, viernes. ¿Cómo se viene mañana?
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0: Tenemos para mañana nubosidad parcial. Hoy ya van a salir rayitos de sol mañana, así con nubosidad. No creo que llueva, ¿eh? Me la juego porque no va a llover. Aparecen ahí algunos rasgos como que quiere, pero no quiere. Esperemos que no. Así que esperemos que amanezca bonito, así como con nubosidad parcial, como les digo. Nubes y sol mañana, 8 la máxima, mínima de 1 grado para mañana viernes.
2: ¡Arriba, ranchero!
0: El sábado puede ser que llueva, sí. Ahí me parece lluvia el día sábado. Domingo, nublado. Condición climática entonces para el día de mañana viernes.

Vamos a más saludos en redes sociales. Por acá nos escribe María Cheuquemán. Dice: buenas tardes, don Cristian. Saludos para usted y para todos los auditores del Rancherísimo. Quisiera pedir un tema para escucharlo junto a Carlitos Jiménez, mi hermana Susi, Cristian Martínez y Alfonso Paredes, que me vienen a ver. El tema Arrastra una silla. Arrastra una silla, tengo arrastra una mesa, acá no sirve.

Saludos para todos entonces, reiterado ahí para la señora María, Gladys Chuquimán, que están ahí en la población de Amuyén, en sintonía como todas las tardes, dice, de Rancherísimo. Así que vamos ahí con la canción entonces que nos está solicitando. Esto se llama Arrastra una silla, con los rancheros del río Maule.

20 horas con 16 minutitos, comenzamos ya a despedir el rancherísimo el día de hoy, siempre agradeciendo la sintonía y a nuestros auspiciadores que nos acompañan cada día. 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

Nos reencontramos, si Dios permite, el día de mañana en otra jornada de Rancherísimo, aquí siempre en Milenaria 94.7 de su dial. Agradeciendo la sintonía, que esté muy bien, nos reencontramos y le dejamos con el último temita musical. Esto es Los Reales del Valle. Gracias por la sintonía. Chau, chau.

¿Qué dice el público? Señoras y señores, llegamos al final de nuestro programa de hoy. La invitación a un nuevo encuentro musical con muchas canciones, con saludos, participación en las redes sociales, los concursos y todo aquello que puede inventar el mismísimo, el grande, el de verdad, el que la lleva, Cristian Mancilla Sepúlveda, quien ha tenido mucho gusto de compartir con ustedes. Amigos auditores, la invitación a un nuevo encuentro de... El

0: Las 20 horas, 22 minutos.
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1: Muy buenas noches, comenzamos ya a dar lectura a la cuarta y última edición de los radioservicios. 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Esto se extiende hasta las 3 de la mañana en la zona que se indica a continuación. 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
1: Continuamos con los radioservicios. 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
1: A continuación entregamos los horarios de salida de buses Suray para el día de mañana. Salidas desde Puerto Aysén, 6:50 AM, 7:30, 8:30, 9:50, 11:10, 12 horas, 12:50, 14:10, 15:40, 16:25, 17:30, 18:10 y 19:15 horas. Salidas de Coyhaique, 6:50 AM, 8:20, 9:20, 10:20, 11:40, 12:40, 14:20, 15:20, 16:30, 17:25, 18 horas, 18:50 y 19:30 horas. Salidas de buses Suray, tanto de Puerto Aysén como de Coyhaique, para el día de mañana.
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1: A continuación entregamos la siguiente nota necrológica. Funeraria Los Angelitos, ubicada en Avenida Eusebio Ibarra 811 en Puerto Aysén, en calle Los Pilcheros 136 en la ciudad de Coyhaique, comunica el sensible fallecimiento de quien en vida fuera Blanca Esther Rodríguez Santana, que en paz descanse, acaecida el día miércoles 23 de septiembre de 2026 en el Hospital Regional de Coyhaique. Su velatorio está siendo realizado en el Templo Evangélico Iglesia del Señor, la cual ganó por su sangre, ubicada en calle Michimalongo, número 1606, Coyhaique. Su funeral se realizará oportunamente. Mayor información al número 971-386-340. Firma Funeraria Los Angelitos. Honramos la memoria de sus seres queridos con dignidad, respeto y calidad. Exactamente las 20 horas con 34 minutos, finalizamos la cuarta y última edición de los radioservicios. Por su atención, gracias. Muy buenas noches.
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0: Las 20 horas, 34 minutos.
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0: 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Abrazos en distancia y que Dios Manitú me lo llenar de muchas bendiciones.
1: Las 20 horas, 40 minutos.